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Querida madre, con tu ausencia has dejado un gran vacío en nuestros corazones. Tu cariño, tu amor y tu enseñanza nos harán falta toda una vida. Pero nos consuela saber que te encuentras al lado de nuestro Creador. 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

0: Aviso de trabajo. Se requiere personal, jóvenes y señoritas, mayores de 22 años, para trabajar en la ciudad de La Paz, en un bar nightclub. Se da vivienda y se paga excelente sueldo. Los interesados y las interesadas comunicarse al celular 63 12 49 92 con la señora Cassandra.
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0: ¿Es el amor de los padres suficiente para proteger la autoestima de un niño? 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Sabe que, aunque sus padres lo aman, no confían en él realmente. El afecto y el amor genuino que damos a nuestros hijos es solo la mitad del desarrollo de su autoestima. Como padres, debemos reforzar su seguridad valorando sus talentos y afirmándoles en público. Le habla Sixto Porras de Enfoque a la Familia.
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3: 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Con la manguera siente

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0: ¿Es el amor de los padres suficiente para proteger la autoestima de un niño? 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El afecto y el amor genuino que damos a nuestros hijos es solo la mitad del desarrollo de su autoestima. Como padres, debemos reforzar su seguridad valorando sus talentos y afirmándoles en público. Le habla Sixto Porras de Enfoque a la Familia.
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por no sé quién. Perdón, lo siento.

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0: ¿Es el amor de los padres suficiente para proteger la autoestima de un niño? 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El afecto y el amor genuino que damos a nuestros hijos es solo la mitad del desarrollo de su autoestima. 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Le habla Sixto Porras de Enfoque a la Familia.
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Tu cariño, tu amor y tu enseñanza nos harán falta toda una vida. Pero nos consuela saber que te encuentras al lado de nuestro Creador. 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
2: Son las 12:35.

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0: el amor de los padres suficiente para proteger la autoestima de un niño? Lamentablemente no lo es. Un niño puede estar convencido de que en su casa lo aman y todavía percibir que sus padres no lo aceptan como es. Es asombroso con cuánta facilidad un niño puede notar que sus padres se muestran tensos o incómodos cuando comienzan a hablar con invitados o desconocidos. El niño puede leer en el rostro de sus padres la preocupación de ser avergonzados por algo que él diga o haga. Sabe que, aunque sus padres lo aman, no confían en él realmente. El afecto y el amor genuino que damos a nuestros hijos es solo la mitad del desarrollo de su autoestima. Como padres, debemos reforzar su seguridad valorando sus talentos y afirmándoles en público. Le habla Sixto Porras de Enfoque a la Familia.
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0: ¿Cómo están, amigos? Bienvenidos.
1: Muy buenos días.
0: Diputados aprobaron el crédito del Fondo Monetario Internacional por 1.900 millones de dólares y ahora el acuerdo pasa al Senado.
1: En efecto, según la información que se ha conocido, diputados ha aprobado crédito del FMI por 1.900 millones de dólares. Este acuerdo pasa al Senado. La Cámara de Diputados aprobó este jueves en grande y en detalle el proyecto de ley que autoriza el financiamiento de aproximadamente este monto que habíamos mencionado. El crédito forma parte de un programa de 36 meses bajo el servicio ampliado del FMI-SAF, acordado a nivel técnico entre el organismo internacional y el gobierno boliviano en julio.
0: El acuerdo todavía debe cumplir las instancias correspondientes para su entrada en vigor y está sujeto a las condiciones y acciones previas establecidas en el programa.
1: El gobierno sostiene que los recursos permitirán fortalecer las reservas internacionales netas y la balanza de pagos, además de contribuir al proceso de estabilización económica y facilitar el acceso a nuevas fuentes de financiamiento multilateral.
0: Según el Ministerio de Economía, el programa podría contribuir a movilizar más de 5.000 millones de dólares de otros organismos durante su periodo de ejecución.
1: El acuerdo plantea también una reducción progresiva del déficit fiscal. La meta oficial es pasar de 9.1% del PIB en 2026 a 6.4% en 2027 y 3.8% en 2028, con una reducción posterior hasta aproximadamente el 2% en 2031.
0: El programa incluye además reformas fiscales, fortalecimiento de la protección social, modernización del régimen monetario y cambiario, mayor flexibilidad cambiaria y medidas para fortalecer el sistema financiero.
1: El Fondo Monetario Internacional señala que el objetivo general es reconstruir las reservas, reducir la vulnerabilidad fiscal y externa, además de promover un crecimiento sostenible.
0: El gobierno insiste en que se trata de un programa diseñado en coordinación con las autoridades bolivianas y que las medidas forman parte de su estrategia de estabilización. Sin embargo, el acuerdo también implica compromisos de ajuste fiscal y reformas que serán objeto de seguimiento durante los próximos años.
1: El debate pasa ahora al Senado, donde deberá continuar el tratamiento del proyecto de ley. La discusión ya no estará centrada únicamente en los 1.900 millones de dólares, sino también en qué compromisos asumirá Bolivia, cómo se ejecutarán los recursos, cuál será el costo financiero del crédito y qué impacto tendrán las medidas de ajuste sobre las familias, las empresas y las cuentas públicas.
0: Antecedentes importantes para contextualizar este acuerdo dan cuenta que llega después de varios años de deterioro de las cuentas externas y fiscales, escasez de divisas, caída de la producción de hidrocarburos y dificultades de abastecimiento de combustibles. Dicen que la crisis que hizo especialmente visible desde el 2023 y el 2025 el déficit fiscal llegó al 12.2% del Producto Interno Bruto, según los datos que cita en su análisis.
1: Al mismo tiempo, el gobierno afirma que las medidas adoptadas durante 2026 ya permitieron mejorar algunos indicadores. El Ministerio de Economía reportó que las RIN pasaron de 3.167 millones de dólares al inicio de la gestión a 4.399 millones de dólares en agosto, mientras que las reservas líquidas superaron los 1.100 millones de dólares. Estas son cifras oficiales del gobierno y conviene presentarlas como tales. Siete de la mañana, 40 minutos.
0: De acuerdo a la información que se ha dado a conocer, los analistas dividen criterios sobre el estado de excepción y exigen transparencia económica al gobierno.
1: En entrevista con Panamericana, el analista e investigador Ricardo Paz Vallivian evaluó la decisión de extender el estado de excepción. Puntualizó que esta medida difiera de los antiguos estados de sitio, ya que opera de forma preventiva y focalizada, sin anular los derechos constitucionales, el libre tránsito ni la actividad productiva.
0: Respecto al escenario político y la situación jurídica del expresidente Evo Morales, el analista recomendó al gobierno actuar con cautela y evitar medidas de fuerza que puedan desencadenar violencia o convulsión social.
2: Por el momento, por lo menos hasta que se consolide la recuperación económica del país, haya menos conflictividad, etcétera, yo no mantendría a Evo Morales ahí aislado, ¿no? Ahí de alguna manera encapsulado en ese su reino chiquito en que él ha convertido el Chapare, ¿no? Como un mal menor. Efectivamente, lo ideal en un Estado de Derecho sería que se cumpla la ley y que este señor rinda cuentas ante la justicia por todo el daño que le ha hecho al país y a personas particulares, ¿no? Creo que no están dadas las condiciones y creo que podría generarse mucha violencia, podría generarse mucho conflicto ahí, y eso encendería la mecha que nadie quiere en nuestro país que se encienda en beneficio precisamente de estos grupos corporativos que se resisten a perder sus privilegios.
1: De cara a los próximos meses, Paz Vallivian enfatizó que el Ejecutivo debe ajustar la conducción de la gestión y consolidar un gran acuerdo político y social que le brinde estabilidad para encarar las reformas institucionales necesarias.
2: Yo creo que hay que trabajar, hay que trabajar 24/7, ¿no? Hacer las reformas que necesita el país. Las reformas institucionales, eventualmente si es necesaria la reforma constitucional a partir del próximo año, en fin, hay mucho trabajo que hacer. Efectivamente hay una conspiración en marcha, hay grupos que le ponen trabas al país, que han tratado de derrocar al gobierno, pero bueno, con todos esos escollos, ¿no es cierto?, que se van salvando poco a poco, hay que ir avanzando.
1: Por su parte, la politóloga Susana Bejarano advirtió que la prórroga por 90 días no resuelve las causas estructurales de la crisis económica y solo posterga la conflictividad social. Sostuvo que recurrir a la excepcionalidad refleja un desgaste en la capacidad de mediación del Ejecutivo, señalando que la medida no incidirá en la baja de la inflación ni en la disponibilidad de carburantes en el país.
3: ¿Cree que el estado de excepción va a evitar la conflictividad? ¿Cree realmente que si levantamos las subvenciones a los carburantes, sea diésel y gasolina, esta conflictividad va a ser mermada solamente porque hay un estado de excepción? Entonces a mí me parece que lo que le está haciendo falta al gobierno es precisamente lo que usted dice, generar mecanismos de negociación con distintos sectores, ¿no? O sea, la democracia, ¿no?, es precisamente la administración del conflicto. Lo que hace un estado de excepcionalidad, evidentemente, es cuando el conflicto ha rebasado, digamos, la posibilidad de negociación que existe en la democracia, ¿no es cierto? Pero si uno cree que el estado de excepción lo usa como un mecanismo y como forma de gobierno, de sostenerse, si usted quiere, en el gobierno, ¿no? Y cree que aplicar el estado de excepción va a desaparecer los conflictos, está completamente equivocado porque los problemas no están resueltos.
0: Además, observó falta de transparencia en la gestión pública respecto a los compromisos asumidos en el acuerdo con el Fondo Monetario Internacional y la eventual eliminación de subvenciones.
1: Finalmente, Bejarano indicó que para recuperar credibilidad y gobernabilidad en los 4 años restantes de gestión, el Ejecutivo debe abandonar las narrativas políticas y transparentar la elaboración de las medidas económicas de cara a la población.
3: Al señor presidente le quedan 4 años todavía de gestión de gobierno. Yo creo que en esos 4 años se pueden corregir un montón de cosas, pero lo principal que hay que corregir es que a la gente no se le miente. Tienen que pararse con esta cuestión de creer que todo es una narrativa, que todo es una novela, que todo es una historia a contar. La política pública, ¿no?, y la gestión de gobierno es como nosotros nos comportamos en nuestra casa, ¿no? Organizamos, decimos lo que va a venir, decimos lo que tenemos en cuenta, en qué cosas podemos seguir gastando, en qué cosas ya no podemos seguir gastando, ¿no es cierto? Pero nosotros tenemos que transparentar las acciones, digamos, en nuestro hogar, como lo mismo se deben transparentar las acciones en el gobierno. Me parece que es lo que está faltando.
0: Por su parte, Fengomín rechaza la ampliación del estado de excepción y dice que llevará su protesta a un ampliado nacional.
1: La Federación Nacional de Cooperativas Mineras de Bolivia abrió un nuevo frente de cuestionamiento a las decisiones adoptadas por el gobierno y la Asamblea Legislativa. La organización anunció un ampliado nacional para analizar la ampliación del estado de excepción y definir la posición que asumirá el sector en las próximas semanas.
0: El presidente del Consejo de Administración de FENCOMIN, José Richard Caricari, rechazó la ampliación por otros 90 días y cuestionó que la Asamblea Legislativa haya respaldado la medida con 100 votos a favor frente a 58 en contra de los 158 legisladores que estuvieron presentes.
1: Para la dirigencia cooperativista, el decreto supremo 5707 representa una restricción a la protesta social. Caricari calificó la medida como una mordaza y sostuvo que podría ser utilizada contra sectores que expresen su desacuerdo con las políticas gubernamentales.
0: El dirigente también cuestionó la situación económica del país. Entre sus reclamos mencionó las dificultades en el abastecimiento de combustibles, el incremento del costo de vida y el endeudamiento externo. FENCOMIN expresó además reparos al acuerdo de financiamiento con el Fondo Monetario Internacional y pidió a la Asamblea considerar sus condiciones.
1: Uno de los problemas señalados directamente por el sector es el combustible. Según Caricari, las dificultades de abastecimiento están afectando incluso al transporte relacionado con la actividad minera, con una reducción en la frecuencia de los viajes de sus transportistas.
0: El gobierno, en cambio, sostiene que la ampliación del estado de excepción busca preservar la libre circulación, garantizar servicios esenciales y fortalecer la capacidad del Estado para prevenir nuevos bloqueos. El ministro de Gobierno, Marco Antonio Oviedo, afirmó que la medida puede ser ampliada una sola vez y que no habrá una segunda extensión según la ley 1740.
1: Con este escenario, el anunciado ampliado nacional de FENCOMIN adquiere especial importancia, porque será allí donde las federaciones afiliadas deberán definir si sus cuestionamientos se mantienen en el ámbito del diálogo institucional o si se traducen en nuevas acciones de presión.
0: Por su parte, el diputado Ricardo Rada califica que la ampliación del estado de excepción por 90 días es correcta. Es una medida que está orientada a prevenir la articulación de protestas y bloqueos en el territorio nacional.
1: Asimismo, justificó que el Ejecutivo mantenga abierta la vía del diálogo en lugar de aplicar medidas de fuerza ante protestas aisladas.
4: Estamos en una década donde no podemos actuar como eran los estados de sitio. Yo entiendo, mucha de la ciudadanía que vivió estado de sitio entiende que no te preguntaban, primero era la patada o el balazo y después era la pregunta, ¿no? Entonces, creo que hoy por hoy no estamos en esa situación, ni tampoco habría por qué exponer a nuestros policías y fuerzas armadas que se han visto tan desmantelados durante estos últimos 20 años por el movimiento socialismo a ese tipo de situaciones. Y me parece de que igual, aunque estemos en estado de excepción, no se puede abandonar la vía del diálogo, porque siempre va a haber puntos de encuentro donde podamos conversar, siempre y cuando la exigencia de esos sectores movilizados no sea derrocar un gobierno legítimamente electo o la renuncia de un presidente, creo que se van a poder encontrar puntos de consenso para entablar un diálogo.
1: Faltan 10 minutos para las 8 de la mañana.
0: Dan cuenta del trabajo y perspectivas legislativas del acuerdo con el Fondo Monetario Internacional.
1: En conversación con Panamericana, la senadora de Unidad, Eliana Acosta, se ha referido al acuerdo entre el Estado boliviano y el Fondo Monetario Internacional que se encuentra en el escenario legislativo y dio cuenta de los pasos que se debe seguir en este tema, tomando en cuenta los procedimientos legislativos.
0: Además, Acosta ha resaltado los alcances del crédito con el Fondo Monetario Internacional, tomando en cuenta el impacto en la economía nacional, aunque dijo que no existe una información completa.
5: Creo que se va a aprobar, se remitiría a senadores y nosotros mañana vamos a sesionar una vez más, pero obviamente debe pasar primero a comisión, es decir, que mañana en la sesión se va a remitir al plenario de senadores va a tener que remitirlo a la comisión y la comisión hemos pedido que en el transcurso de la mañana podamos instalar una mesa técnica con el ministro de Economía para poder tener una mejor argumentación, ¿no? Para poder respaldar en todo caso el informe favorable para la aprobación de este crédito. Sin embargo, como senadores no hemos tenido este acceso a estas razones por las cuales deberíamos aprobar. Sin embargo, sabemos también muy bien por las declaraciones del presidente que el objetivo principal es generar una estabilidad económica, es poder también generar mayores divisas y establecer políticas de desarrollo también que demandan las regiones, ¿no?
1: Respecto al tema del estado de excepción, la senadora Acosta ha mencionado que personalmente no apoyó la ampliación de esta medida, ya que no se hizo caso del pedido que se ha realizado, en sentido de que sea solo por 60 días la ampliación y no por 90.
5: No lo aprobé porque no me fue de satisfactorio el informe del ministro, ¿no? Creo que ya el estado de excepción se debe instalar en base a tres razones fundadas, ¿no? Ellos han apoyado más a la conmoción interna, evidentemente, porque han habido amenazas. Pero sí, esas amenazas también hay que reconocer que han habido documentos, no solo han sido amenazas mediáticas, sino que había documentos firmados por autoridades del MAS o organizaciones afines al MAS que estaban promoviendo movilizaciones, ¿no? Bloqueos, manifestaciones. Entonces, ese ha sido el argumento en el que se han apoyado. Claro que algunos han considerado insuficiente, pero sí también la bancada Unidad había propuesto que sea por 60 días. Lastimosamente no se aceptó, ¿no? Y bueno, fue la razón por la que yo no apoyé de manera directa, ¿no? O sea, no apoyé abiertamente la ampliación del estado de excepción.
1: Faltan 8 minutos para las 8 de la mañana.
0: Cuestionan con vehemencia ampliación del estado de excepción, aunque coinciden con el expresidente Evo Morales en sentido de que la medida no tuvo notoriedad.
1: En comunicación con Panamericana, la exdiputada nacional Gladys Quispe se ha referido también a la decisión de ampliar el estado de excepción y justificó los criterios que ha lanzado el expresidente Evo Morales, quien había manifestado que se preguntaba ¿para qué se habría ampliado la medida? Siendo que en estos 90 días no se ha notado su vigencia.
0: Además, Gladys Quispe ha mencionado que hubo medidas de presión por distintos temas y que, de cierta manera, han dejado el estado de excepción en esta primera etapa.
6: Hay diferentes ampliados en diferentes sectores a nivel nacional para analizar esta ampliación del estado de excepción, que simplemente ha sido un saludo a la bandera para el país. ¿Para qué? Para tapar hechos y actos de corrupción. Lo que manifiesta el expresidente, el hermano Evo Morales Ayma, tiene toda la razón, ¿no? En el estado de excepción, marchas, protestas en el oriente, San Julián, Comarapa, hace semanas atrás, demandando lo que es la falta de combustible, la falta de diésel. Ahora mismo se tiene, creo, un bloqueo al lado de Chimoré, ¿no? Al lado del trópico también. Eso es por un tema de educación también. Y diferentes medidas. Mire, días atrás, los maestros movilizados. Se supone que en un estado de excepción no debería de haber diferentes situaciones.
1: Respecto al nivel de conflictividad hacia adelante, Gladys Quispe ha mencionado que eso es obvio, pues además incluso en la primera etapa ya hubo medidas de presión.
6: Obviamente, realmente es un saludo a la bandera. Imagínense si en esta primera etapa ha habido movilizaciones, ha habido bloqueos, ha habido marchas. A ver, ¿qué creen? ¿Que en Bolivia van a aguantar? Si hoy día ha amanecido con más filas los surtidores a nivel nacional, ¿el país va a aguantar? Por eso diferentes sectores, entre transportes, mineros, los sectores productores, se han pronunciado, los sectores del área rural se han pronunciado una vez ya de que la Asamblea Legislativa haya aprobado la ampliación del estado de excepción. En estos días van a tener diferentes ampliados y seguramente van a sacar pues un pronunciamiento. Y esto no va a parar seguramente, ¿no? Van a seguir viendo movilizaciones, va a seguir habiendo bloqueos, va a seguir habiendo reclamos, porque el gobierno no tiene la capacidad y menos la voluntad para poder hallar una solución a toda la crisis caótica que vive el país.
1: Siete de la mañana, 55 minutos.
0: Alcaldes de capitales se reunirán con el presidente para enfrentar la crisis financiera municipal.
1: A través de Panamericana, el alcalde de Tarija, Johnny Torres, anunció que los alcaldes de ciudades capitales se reunirán este viernes con el presidente en el Palacio de Gobierno para abordar la crisis financiera municipal. La agenda priorizará la devolución del 12% del IDH y la creación de un fondo social de emergencia para reactivar el empleo y la inversión.
0: Asimismo, Torres afirmó que los municipios no pueden seguir cubriendo gastos a nivel central, como ítems de salud, bonos y seguridad ciudadana, porque merman los recursos para obras públicas.
7: Hay municipios que si no hubiésemos tenido nosotros los recursos adicionales al presupuesto que los hemos obtenido en una negociación con el gobierno hace aproximadamente 2 meses, en este momento muchos municipios ya se estarían parando. Pero la preocupación es la siguiente: si bien es cierto, este año todos los municipios van a llegar hasta diciembre con los recursos adicionales, no es menos cierto que si no tenemos una inyección económica el año 27, volvemos al mismo problema, volvemos a la misma situación.
1: Consultado sobre el estado de excepción decretado por 3 meses más, la autoridad de Tarija aseguró que la medida no frena la gestión local y reiteró que la única salida a la crisis del combustible y los precios es la negociación, rechazando cualquier medida de presión.
0: Como planteamiento final para el encuentro, las alcaldías solicitarán que parte del crédito que se negocie con el Fondo Monetario Internacional se destine de forma directa a la reactivación de las economías regionales.
7: No, a nosotros no nos va a afectar en nada. El criterio es de que los problemas que tiene el país deben ser solucionados mediante el diálogo. No vamos a solucionar el diésel o las cargas económicas que tienen los municipios mediante bloqueos. Nunca he conocido que se haya podido solucionar un problema sin hablar. Todos los problemas son mediante el diálogo. Entonces, creemos nosotros que la cultura del diálogo tiene que seguir adelante, y en base a esa cultura del diálogo estamos asistiendo el día de mañana a la reunión con el señor presidente.
0: Aquí finalizamos este bloque de información. Gracias, amigos, por la sintonía.

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2: Amigos, muy buenos días, bienvenidos a esta nueva entrega de la ronda de corresponsales panamericanos. Hoy, 18 de septiembre, comenzamos revisando la información que se ha generado a nivel nacional desde Panamericana Cochabamba. Álvaro Alcón en el reporte. Álvaro, muy buenos días, bienvenido.
3: Gracias, muy buenos días. En Cochabamba es destacable la presentación por parte de los choferas asociados a la Asociación de Radiomóviles Cochabamba de una nueva aplicación que busca hacer buscar el mercado del público y sobre todo de los pasajeros a través de los medios digitales. Así lo ha dado a conocer el representante de Aramco en Cochabamba, Mauricio Leoni, quien manifiesta de que se ha desarrollado con técnicos cochabambinos, lo que es una nueva aplicación para que el público, el usuario, pueda tener con seguridad y confianza lo que es el servicio de transporte urbano. Una innovación que está siendo realizada por parte de emprendedores cochabambinos que justamente van a colocar ya a disposición esta plataforma. Estas las declaraciones del representante de los móviles en Cochabamba.
4: Después de mucho tiempo, de mucho esfuerzo económico y social, estamos ya listos para lanzar Aramco Drive, que es una aplicación nacional desarrollada por ingenieros cochabambinos de diferentes universidades y principalmente tiene la garantía de 30 empresas y sus respectivos conductores. Tenemos oficinas físicas donde vamos a garantizar primero la seguridad de las niñas, de las personas de la tercera edad, así como también encargos, envíos y de los recojos escolares. También vamos a garantizar la economía del ciudadano. Esta aplicación tiene muchas bondades diferentes a que se puede consensuar el costo del ciudadano. Lo más importante es que, como otras transnacionales esclavizan al conductor con altas comisiones y terrorismo informático, nosotros vamos a tener comisiones adecuadas a la economía para que el conductor no esté sujeto a este tipo de amenazas económicas. Esperemos que la población cochabambina pueda contar con esta su aplicación. Estamos próximos a lanzarla, es el primer paso, y estaremos también el concurso de los medios de comunicación para que de esta manera un producto cochabambino vaya en beneficio de los cochabambinos.
3: Ya lo sabe, entonces ha sido presentado la plataforma Aramco Drive como una alternativa para lo que es el servicio de pasajeros mediante las aplicaciones. Cambiamos de ámbito informativo. Señalamos que el sector gremial de toda Bolivia se va a reunir la próxima semana aquí en Cochabamba para analizar distintos puntos, entre ellos lo que es la situación económica del país, la ampliación del estado de excepción y sobre todo también el tema de los combustibles. Según sus representantes, Cochabamba se va a convertir en el centro justamente de atención del sector gremial de toda Bolivia, donde se va a emitir un importante pronunciamiento respecto a la situación económica de toda Bolivia. Estas son las declaraciones de sus representantes.
5: Preocupados por toda la coyuntura que se va viendo en el país, decretos que de una u otra forma no sabemos cuáles son los objetivos, y obviamente el tema de la elevación del combustible, el tema del dólar, pues un análisis profundo, y hoy también el tema de la ampliación de la ley de excepción, ¿no? Por lo tanto, nosotros convocamos a nuestras organizaciones para este día 25 al ampliado nacional, conjuntamente con todos nuestros hermanos de diferentes departamentos, para sacar un pronunciamiento y acciones a tomar.
3: Declaraciones de los representantes de los gremiales. El próximo 25 de septiembre, entonces, en Cochabamba se estará reuniendo todo este sector en un ampliado nacional de emergencia donde se van a analizar temas de coyuntura. Y para culminar, el presente despacho informativo señalamos que continúa el punto de bloqueo en el sector de Chimuré, carretera que conecta Cochabamba con el oriente del país. Los estudiantes de la Unibol Quechua continúan con esta medida de presión, pese a que en pasadas horas se abrió un espacio de corredor humanitario, así lo han denominado los representantes, para poder posibilitar el paso de algunos vehículos que se encontraban varados en el lugar. Ya se cumple el tercer día que, pese al estado de excepción, se cumple esta movilización en la región del trópico de Cochabamba. Álvaro Alcón Almanza, Red Panamericana.
2: Gracias, Álvaro, por esa información. 8:07 a.m, continuamos revisando las noticias que se han generado en nuestra extensa geografía patria. Desde Panamericana, Villamontes, ahora se reporta nuestro corresponsal, Fernando Mollicundo. Fernando, muy buenos días, bienvenido.
6: Buenos días, amigos de la red de Panamericana. Estas son las principales noticias desde Villamontes, ciudad benemérita y heroica del país, que presenta cielo completamente despejado, 14 grados centígrados de temperatura. Para informarles que en horas pasadas ha concluido la caravana turística que ha unido el Chaco suramericano. La caravana de integración que ha fortalecido la visión de conectar digitalmente los destinos turísticos de Argentina, Bolivia y Paraguay con proyección hacia Brasil. La primera caravana con objetivos turísticos e integración del Chaco suramericano que recorrió Argentina, Bolivia y Paraguay dejó como uno de sus principales resultados la necesidad de avanzar en una mayor integración turística y digital del territorio. El recorrido incluyó Yacuiba, Villamontes, Mariscal Estigarribia, Filadelfia, Pozo Hondo, Santa Victoria Este y Tartagal, relevando rutas, servicios, señalización y pasos fronterizos. En este marco fue presentada también turismonortesalta.com, una plataforma gratuita orientada a integrar la información turística de los departamentos de General José de San Martín, Orán y Rivadavia, con cobertura en localidades como Tartagal, Salvador Massa, Mosconi, Orán, Pichanal, Santa Victoria Este y otras. La propuesta contempla códigos QR y acceso digital a la oferta turística de esa localidad. Este avance se conecta con el trabajo que ya desarrolla en el Chaco boliviano mediante el ecosistema de información turística Gota del Chaco, que cuenta con portales territoriales como villamontes.com.bo, camiri.com.bo, cuevo.com.bo y tarija.com.bo, vinculados a base de información turística común y articulados desde gotadelchaco.com. El modelo permite que cada municipio o territorio mantenga su propia identidad digital, pero forme parte de una red de información turística conectada, incorporando atractivos, hospedajes, gastronomía, servicios, eventos, experiencias, mapas y contactos. De esta manera, el concepto Chaco Suramericano, un destino, comienza a adquirir una dimensión digital, conectar los territorios para que el visitante pueda planificar y ampliar su recorrido más allá de las fronteras administrativas. La integración con turismonortesalta.com con las plataformas del Chaco boliviano representa un nuevo paso hacia una infraestructura digital turística del Chaco suramericano, con la posibilidad de continuar incorporando destinos de Paraguay y posteriormente el Chaco brasileño. La caravana ha conectado físicamente los territorios. El ecosistema de información turística busca conectarlos digitalmente. El desafío es transformar el corredor bioceánico de una ruta de tránsito en un corredor de experiencias donde naturaleza, cultura, gastronomía, patrimonio y servicios puedan ser descubiertos, planificados y recorridos a través de una misma red de información, indicaron los organizadores. Esa es la principal noticia para la red de Panamericana, informó Fernando Mullicundo.
2: Gracias, Fernando, por la información. 10 minutos han transcurrido desde las 8:00 a.m. Momento de revisar la información desde Panamericana Cobija. René Sibiora en el reporte. René, muy buenos días.
7: Gracias, buenos días. Felicidades, Gonzalo Moreno, municipio en el departamento de Pando, en el corazón de la Amazonía. Hoy está de aniversario, es el municipio capital de la provincia Madre de Dios del departamento Pando. El vicegobernador y la gobernadora pandina participan de las actividades festivas. De Gonzalo Moreno, José Luis Rodríguez, vicegobernador, hizo importantes anuncios dentro de lo que son las actividades programadas en conmemoración a los 88 años de la creación del departamento Pando, a celebrarse este 24 de septiembre. El vicegobernador confirmó la llegada de una comisión a la cabeza del director nacional de la ABC para el día 23 de septiembre, la misma que es para confirmar definitivamente la construcción de la carretera kilómetro 19 extrema frontera con el Perú, que ya tiene el financiamiento para su construcción. El vicegobernador anunció también que una comitiva peruana podría estar en Cobija para esa fecha, porque el otro anuncio es que el gobierno peruano ha confirmado que el tramo caminero para ser asfaltado es de Extrema a San Lorenzo, Perú. Ya tiene también asegurado más de 120 millones de soles para invertir en este tramo caminero. El vicegobernador también afirmó que está descartada la presencia del presidente Rodrigo Paz para este 24 de septiembre en el departamento de Pando. Llegaría a Cobija el 11 de octubre, fecha efemérides departamental de Pando en conmemoración a, y se recuerda la heroica batalla de Bahía. José Luis Rodríguez dijo que hoy están en Gonzalo Moreno visitando ese municipio, apoyando en los festejos que se han preparado para esta ocasión. Posteriormente llegarán a Iberia, una localidad también en el mismo municipio. Mañana

0: concentradas que están en el departamento Pando, instituciones públicas, departamentales, municipales, las empresas privadas y muchos amigos que de alguna u otra forma ponen su granito de contribución para participar de estas actividades, concluyó la autoridad. En la capital pandina, cielo semicubierto, la temperatura de 24 grados centígrados. El informe en Panamericana cobija. Gracias.
1: Gracias por esa información. 14 minutos han transcurrido desde las 8 de la mañana. Jorge Apaza tiene la actualidad desde Quillacollo, Panamericana Quillacollo.
2: Gracias. Buenos días. Quillacollo está siendo castigada con el cierre del botadero de basura de Cotapachi. La población no puede explicarse cómo los comunarios de Cotapachi, de la manera más abusiva, juegan con la salud de todo el pueblo, bloqueando el ingreso a ese botadero y durante 7 días ya. El alcalde de Quillacollo, Luis Santa Cruz Torrico, y los concejales buscan un diálogo con los comunarios para que a través del mismo se pueda encontrar una solución que al parecer no va a llegar. Los comunarios buscan la atención de sus demandas, en las que está involucrada la gobernación de Cochabamba, que no dice nada oficial al respecto y hasta la fecha. El pedido principal de los comunarios es la prosecución de los trabajos de asfaltado de la vía Caico-Cotapachi. Por su parte, el presidente del Consejo Municipal de Quillacollo, Reinaldo Lafuente, manifestó su profunda preocupación por la falta de una solución definitiva por parte del alcalde frente a los bloqueos y conflictos en la zona de Cotapachi, que, lo reiteramos, ya se extiende por 7 días. Durante una reunión de diálogo que duró más de 2 horas, con la participación de la Mancomunidad Regional y en el mismo lugar de Cotapachi, los comunarios lamentaron que la máxima autoridad municipal no haya tomado determinaciones oportunas, a pesar de que las propuestas de los pobladores estaban listas y que, según indicó, los recursos de 3 millones de bolivianos ya se encuentran disponibles en la bolsa municipal para ser desembolsados. Un comunario de Cotapachi expresó su preocupación ante los medios de comunicación tras una reunión de debate sostenida con el alcalde y lamentó que la autoridad edil no muestre predisposición para dar solución al conflicto por el botadero implementado en esa zona. Según el representante, a pesar de los buenos oficios y la intervención del coronel Wilson Flores de la Policía del Valle Bajo, se logró un cuarto intermedio para permitir el paso solo de vehículos con material infeccioso. La población quillacolleña exige respuestas concretas debido al riesgo de salud que representa la acumulación de basura en calles y avenidas de la ciudad de Quillacollo. Se convoca a una reunión de los 10 distritos municipales para tratar este asunto que está causando la desesperación de la población. Ese el informe desde Quillacollo, la tierra de la integración nacional. Jorge Apaza Villegas para la Red Panamericana.
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6: Savia Andina es sin duda alguna uno de los más grandes referentes de la música folclórica boliviana de las últimas cuatro décadas. Con decenas de reconocimientos y más de 38 discos en su haber, llega hasta Algo de lo Nuestro con Ojos Azules.
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0: El afamado grupo Savia Andina traía hasta algo de lo nuestro, el guaiño, ojos azules. Hasta nuestra próxima cita. Amigos, continuamos con más de la ronda de corresponsales panamericanos en este viernes 18 de septiembre. Esta vez la información llega desde Panamericana Trinidad a cargo de nuestro corresponsal Raúl Romero. Raúl, muy buenos días. Bienvenido.
1: Buen día, gracias. Tenemos cielo nublado, una temperatura de 26 grados centígrados. Autoridades policiales y judiciales confirmaron anoche el hallazgo del cuerpo de un hombre con varios disparos de arma de fuego en el municipio de Riberalta, provincia de Bacadíes del Beni, donde personal de la policía, Ministerio Público e IDIF iniciaron las investigaciones. Según un recuento de Brújula Digital, desde agosto hasta la fecha se reportaron al menos 6 muertes violentas en el Beni, un hecho que preocupó. Fue el asesinato de un ciudadano brasileño de 37 años registrado la madrugada del pasado domingo en Trinidad, en el condominio Bolmet. Según el director de la FELCSE, coronel Jorge Yáñez Bustillos, incluso en las últimas horas, el grupo DASI de la FELCSE de Trinidad trasladó hasta Guayanamerín a un ciudadano brasileño ubicado en esta ciudad durante los allanamientos reales relacionados con las investigaciones por este caso en el condominio Bolmet. De acuerdo con la información policial, el ciudadano extranjero tiene una condena de 66 años en Brasil por tráfico de sustancias controladas. El procedimiento contó con la presencia del subcomandante general de la Policía Boliviana y del comandante departamental de la Policía del Beni, quienes acompañaron el traslado hasta la entrega del ciudadano a la Policía Federal de Brasil para continuar con el procedimiento de expulsión y repatriación correspondiente. Recordemos que el pasado 13 de agosto, en el municipio de Guayaramerín, el presidente del Estado, Rodrigo Paz, lanzó el plan Frontera Segura y dijo que se lo evaluará al mes. Así al menos informó el viceministro de Seguridad Ciudadana, Rodolfo Montero, en esa ocasión. Ya pasó más de un mes. Al cierre informamos que según la Fiscalía General del Estado, en lo que va del año, el país registra 60 casos de feminicidio, la gran mayoría de los crímenes cometidos por parejas o exparejas de las víctimas. La legislación boliviana sanciona el delito de feminicidio con una pena de 30 años sin derecho a indulto. Por el delito en grado de tentativa, el agresor recibirá una pena equivalente a 20 años de privación de libertad. A partir de la promulgación de la Ley 1443 de protección a las víctimas de feminicidio, infanticidio y violación, además, el Estado boliviano determinó la imprescriptibilidad de estos delitos penales, es decir, que el agresor puede ser denunciado, investigado, juzgado y sentenciado en cualquier momento, sin importar cuántos años hayan transcurrido desde el intento del crimen. Por lo mencionado, si es víctima de violencia o conoce algún caso o alguien en riesgo, denuncia las líneas gratuitas 814-0348 o 110 de la policía. Fue el reporte desde Panamericana Trinidad.
0: Gracias, Raúl. 29 minutos han transcurrido desde las 8 de la mañana y ya en la recta final de la ronda de corresponsales panamericanos recibimos la información desde la capital del país, Sucre. Alcira Barja en el reporte.
2: La Asamblea General de Estados Unidos.
3: A toda la audiencia de Radio Panamericana, repercusiones con relación a la ampliación del estado de excepción en el país. La Central Obrera Departamental, a través de Hilarión Zelaya, ha anunciado que no van a acatar este estado de excepción. Anuncian movilizaciones.
4: Sí o sí, los 9 departamentos van a salir en una marcha. Es una primera medida por la situación, lo que está pasando el país. Porque ustedes saben muy bien la hambre, el pueblo la está pasando. En estos 90 días más, ¿qué nos están haciendo? Nos están atando las manos, nos están atando la voz de poder decir algo. Lamentablemente nuestras autoridades no reaccionan hasta ahora. Nos preocupa muchísimo, pero de todas maneras les adelanto ya a ustedes de que sí o sí esto no se va a quedar esto así. Estamos en estado de emergencia ya para ver las medidas que vamos a tomar a partir de ahora, ¿no? Porque no estamos de acuerdo, una vez más vuelvo a repetir, no estamos de acuerdo con la ampliación del estado de excepción.
3: Mientras tanto, desde el sector de los choferes también han reclamado este estado de excepción y han denunciado que gran parte de sus afiliados se estarían dedicando ya a otro tipo de obligaciones o de funciones.
5: Muchos de los transportistas, por culpa de este gobierno, están dejando de ser transportistas, el 1, el 2% en Chuquisaca. Nosotros hemos visto, porque ya no se puede trabajar. Antes se trabajaba todo el mes, ahora se trabajan 15 días. Entonces, por lo tanto, ¿qué podemos pensar? Nosotros indignados y repudiamos también a los diputados, senadores, que lamentablemente han llegado, no sé, por accidente a ese cargo, porque yo veo que muchos de los diputados, senadores, no representan a los sectores sociales.
3: Desde la Federación de Empresarios Privados de Chuquisaca, su presidente Ernesto Pope ha anunciado de que si no se acata el estado de excepción, el gobierno deberá asumir acciones legales, decía Ernesto Pope.
6: Pero eso no es algo racional. Ustedes saben que la ley es para todos, y la ley hay que cumplirla, el decreto hay que cumplirlo, en fin, no hay otra alternativa. Para eso está el gobierno. O sea, por más blando que sea, va a tener que asumir lo que realmente corresponda. No hay otra alternativa, sino para qué el estado de excepción. No hay otra alternativa.
3: Desde la capital del estado, este es el informe, y retornamos con ustedes a sus estudios centrales.
0: Gracias, Alcira. Ahora viene la información desde Panamericana, Tarija, en el reporte Wilson Rodríguez. Wilson, muy buenos días, bienvenido.
7: Gracias, buen día. Temperatura 14 grados al momento, la máxima 21 grados, el cielo está nublado en la capital tarijeña. La Asamblea Legislativa Departamental continúa con la dificultad de debatir el POA para el próximo año y no lo van a aprobar hasta que la gobernación lo socialice. El asambleísta por Tarija, Edwin Sánchez, informó que nuevamente la suspendieron la sesión en la que se tenía prevista tratar la aprobación del POA, situación que genera preocupación debido a que el plazo nacional ya habría vencido. Sánchez dijo que pese a que esperaban aprobar el POA durante la jornada ayer, la sesión fue suspendida nuevamente por supuestos motivos de fuerza mayor. Palabra del asambleísta Edwin Sánchez.
8: Desconocemos la verdad cuál ha sido el motivo base para suspender la sesión. Nosotros como bancada de Camino Democrático para el Cambio nos encontrábamos puntuales, todos estuvimos ahí. Nos llegó sí un comunicado, pero nos llegó 10 minutos antes. Entonces, esto no es chiste, pues, o sea, no pueden convocar a todos los asambleístas y 10 minutos antes decir, no, ahora ya no se va a sesionar, ¿no ve? Entonces, hay temas importantes, cada asambleísta representa un sector, una región, y vienen con un mandato. Entonces, yo lo veo hacerse la burla, suspender la sesión 10 minutos antes. Entonces, esto lo ha decidido, pero de manera unilateral, el presidente. Como le digo, solo nos envió una nota diciendo que por motivos de fuerza mayor, desconocemos los motivos de fuerza mayor, ¿no? Es preocupante porque sí, ayer había incluso algunos sectores, veía FEDCUBE, veía Educación, veía Salud, que ellos ya estaban presionando, ¿no? Que se apruebe el POA, hasta tienen molestia con los asambleístas y nos meten a todos a la misma bolsa. Y se entiende, ¿no? Lógicamente, si paran ahí dando vueltas y no se aprueba y estamos ahí perjudicando a la población, eso no es correcto. Entonces, esperamos. No, para nosotros no es valedera. Como le dije, la bancada de CDC estuvo presente y esperamos ahora que el presidente, que es del Chaco, convoque la brevedad posible. Ahora yo por ahí, no sé, no quisiera pensar, ¿no? Que el presidente, como es de la región del Chaco, y allá le llega sus ingresos de manera directa, es decir, el Ministerio de Economía y Finanzas les deposita a ellos como región.
7: La última, los municipios del país plantean al gobierno una reunión hoy viernes ahí en la ciudad de La Paz para generar empleo, solucionar la crisis económica que se agudiza, el 50-50 y además el 11% que se está llevando a unas situaciones extremas. Generar empleo, no regalar plata, eso le vamos a plantear, dijo el presidente. Enfatizó de la Federación de Asociaciones Municipales, Johnny Torres, al confirmar que el llamado a la reunión fue sin agenda precisa, pero se abordará estos temas económicos hoy en la sede de gobierno. Ese el informe desde Panamericana Tarija, les informó Wilson Rodríguez.
0: Gracias, Wilson, por esa información. 35 minutos han transcurrido desde las 8 de la mañana, así llegamos al final de esta entrega de la Ronda de Corresponsales Panamericanos. Amigos, quédense con nosotros, ya viene el Panamericano Deportivo. Permiso.
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10: Son las 8:36.

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0: Diversión.
1: ¿Es el amor de los padres suficiente para proteger la autoestima de un niño? Lamentablemente no lo es. Un niño puede estar convencido de que en su casa lo aman y todavía percibir que sus padres no lo aceptan como es. Es asombroso con cuánta facilidad un niño puede notar que sus padres se muestran tensos o incómodos cuando comienzan a hablar con invitados o desconocidos. El niño puede leer en el rostro de sus padres la preocupación de ser avergonzados por algo que él diga o haga. Sabe que, aunque sus padres lo aman, no confían en él realmente. El afecto y el amor genuino que damos a nuestros hijos es solo la mitad del desarrollo de su autoestima. Como padres, debemos reforzar su seguridad valorando sus talentos y afirmándoles en público. Le habla Sixto Porras de Enfoque a la

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Amigas, amigos, ¿cómo están? Un gran saludo y una bienvenida a usted, señora, señor. Cuanto en toda Bolivia son las 10 de la mañana con 29 minutos. Día viernes 18 de septiembre del 2026. A toda nuestra audiencia en toda Bolivia y el exterior le decimos ¡buenos días, Bolivia! Hemos amanecido con una humedad bastante relativa en diferentes departamentos, nubosidad con amenazas de lluvia en Cochabamba, en la Amazonía boliviana también se prevé el ingreso de un frente frío que seguramente ya se han, ya se han preparado, ¿no? En otros departamentos hay amenazas de nevadas en provincias, pero bueno, esto de acuerdo al Senami también se va reflejando un cambio de temperatura y despedida al invierno y dar la bienvenida a la primavera. En la Amazonía boliviana, a esta hora de la mañana también se prevé una temperatura de 32 una máxima y 22 han tenido una mínima. 32, mañana 34, fin de semana. Bastante calor va a ser en la Amazonía, así que, bueno, están con temperaturas un tanto relativas. Nos decía que hay nuevamente el ingreso de la temperatura, el calor intenso, pero bueno, ya característico en nuestra bella Amazonía boliviana y el norte paceño amazónico.

revisando un poquito acá los datos del tiempo. Atención, Cochabamba, 18 grados a esta hora de la mañana. Hemos tenido una mínima de 9 grados, máxima 21. Para mañana sábado, 7 la mínima, 23 va a ser la máxima. Va a ser más frío en la madrugada, pero más calor en el día. Solazo mañana. Y para el fin de semana, 8 la mínima, 25 la máxima. Bueno, esos son los datos para este fin de semana, que seguramente usted tiene planificado diferentes actividades y algunos que se van a dirigir ya a la ciudad de Santa Cruz de la Sierra. Esto con la apertura el día de hoy de la Expo Cruz, que abre su 50 edición internacional, con diferentes oportunidades para todos quienes han buscado y quienes van a llegar también a hacer negocios el día de hoy en la Expo Cruz, que es su inauguración. Diferentes autoridades departamentales, nacionales, que van a participar en esta ocasión. Quiero darles a conocer también de este importante evento. La muestra abre, la muestra abre sus puertas el día de hoy, viernes, y se va a extender hasta el 27 de septiembre. Negocios, emprendimientos, gastronomía, ganadería y también espectáculos forman parte de las 10 jornadas que, bueno, incluyen también actividades recreativas para disfrutar. Esto en cuanto a la familia. Expo Cruz abre hoy sus puertas en la ciudad de Santa Cruz. Vuelve a encontrarse también durante 10 días, 10 jornadas en un mismo lugar. Lo que le decíamos, empresarios que buscan hacer negocio, emprendedores que quieren también abrir mercados y familias que llegan de diferentes partes por diferentes animales, la gastronomía y también los espectáculos que se van a ver compartidos desde este día viernes, ¿sí? Abre sus puertas Expo Cruz en su 50 versión internacional en la feria. Importante lo que vamos mencionando. La muestra se ha desarrollado hasta el domingo 27 de septiembre, desde las 5 hasta las 0 horas. Las entradas para mayores cuestan entre 60 bolivianos, y para niños de 6 a 12 años el costo es de 30 bolivianos. Los menores de 6 ingresan totalmente gratis. Hoy con la apertura, bueno, habrá diferentes promociones, el 2x1 para adultos. Además también durante todos los días se va a poner más que todo el ingreso hasta las 18 horas por 50 bolivianos. Interesante esta versión de la Expo Cruz, que arranca el día de hoy, 10 días que van a estar llenas de muchas sorpresas.

Bueno, cuando se veía un descenso del dólar en nuestro país, que ayer estuvo por los 9 bolivianos y fracción, hoy vuelve a subir 10 bolivianos con un centavo. 10 bolivianos con un centavo, y la pregunta es, no hay dólares en los bancos para comprar, ¿no? Ni siquiera algunos librecambistas tienen para vender, es lo que van manifestando en las últimas horas. Pero bueno, así se va reflejando esta situación en nuestro país. También lo que les íbamos manifestando la jornada de ayer, militares van a sentar precedente en San Ignacio de Velasco tras una ola de sicariados vinculados esto a diferentes pugnas entre criminales. Ahora esta jornada también se plasma con la aprehensión de estas personas que ya están en celdas de la policía, quienes van a seguramente ser identificadas. Ya se identificó a uno de ellos que mató a unos jóvenes que estuvieron transmitiendo, se lo ve y ya fue identificado. Ahora también siguen sumándose a este tema, en medio de la ola de asesinatos, otro hombre es ejecutado en Santa Cruz de la Sierra. Siguen la ola en pleno estado de excepción, ¿no? El hecho ocurrió fuera del domicilio de esta víctima, según informó preliminarmente el hecho del crimen. Un nuevo asesinato ocurrió en la madrugada de este día martes. Bueno, también en la ciudad de Santa Cruz, donde un hombre recibió disparos de arma de fuego en plena vía pública. Otro de los datos que damos reflejando a esta hora de la mañana. Así que comenzamos, ¿no?

Atención Cochabamba, esto es muy importante. Se ha pronunciado el alcalde Capitán Manfred Reyes Villa anunciando una norma, esto para justamente registrar, ¿sabe qué? Para esto le vamos a dar este dato, para registrar los AirBots, AirBNB, esto como medida de seguridad. ¿De qué se trata esto? Más adelante le voy a reflejar, así que póngase las pilas porque nosotros comenzamos con buena energía en este inicio del fin de semana, día viernes. Viernes. Wow, increíble, ¿no? Vamos a comenzar con éxitos nuevos. Como antes, nos canta esta agrupación boliviana, estreno ya que hemos compartido el día lunes o martes, no recuerdo. Les he estrenado esta canción, así que vamos.

0: ¿Qué les ha parecido la agrupación Veneno? Excelente este éxito musical, ¿eh? Excelente para poder compartir con toda la familia. Buenos éxitos que queremos que usted sea privilegiado.
1: Volver a ser como antes.
0: Comenzamos habilitando nuestra línea telefónica para toda la audiencia.
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0: Bueno, quiero enviar saludos enormes, gigantescos a la audiencia que nos va sintonizando en diferentes municipios, en zonas, en talleres mecánicos, talleres eléctricos, carpinterías. El transporte no puede faltar a todos los amigos transportistas que nos están sintonizando, por ejemplo, en las líneas de transporte en Cochabamba, Quillacollo, Vinto, Sacaba, Sipe. Para todos ustedes, gracias. Bien, ¿no? Excelente, buena música. También hasta nuestros municipios en la Amazonía, Rurrenabaque, Reyes, Santa Rosa, San Ignacio, San Borja, en el Beni, en el norte de La Paz, San Buenaventura, Ixiamas. A todos los amigos mototaxistas de motos y también de toritos, un gran abrazo para los varones, mujeres. Así como en la ciudad, también en nuestros municipios amazónicos hay mujeres valientes. A todas las asociaciones, federaciones, en fin, para todos, ¿no? Un gran abrazo, bienvenidos. Más música, más éxitos. Ayer estrené esta canción junto a Telaplanta y el grupo Emanero. Lo peor de tu vida, dice esta canción. Así comenzamos, vaya enviando su mensaje, mandando saludos a la familia, a quienes ustedes deseen, porque hoy es el inicio del fin de semana, hay que pasarla súper bien. Pídame clásico, pídame ranchera, pídame, ¿qué le digo? Éxitos de la ayer, cumbia, retrocumbia. Vamos a alegrar el inicio del fin de semana, así que bienvenidos todos encaminados rumbo.

buen ritmo musical. Bienvenidos, bienvenidas a toda la audiencia que nos está escuchando también en Colcapiro. Para la señora Carmen Ruiz también, gracias. Un gran abrazo. Seguimos con más éxitos. Me han pedido un éxito nuevo junto a Karim León y esta agrupación argentina. ¿Qué personaje? ¿Qué andas haciendo? Nos dice este éxito. Bueno, con un estilo muy diferente. Un estilo a... sabor, ya sabe a qué, ¿no? Así que le dejamos con esta canción. Siga sintonizando, sigue enviando su mensaje. 618-10010.

Excelente el ritmo junto a Karim León. Y qué personaje, qué andas haciendo, nos decía. Uno de los éxitos nuevos también para compartir en este inicio del fin de semana. Pero bueno, nosotros seguimos avanzando, seguimos con más canciones. Y quiero agradecer de infinita manera a la audiencia que nos va escuchando. A ver dónde le voy a enviar saludos a los barrios más lejanos. Hasta la 25 de enero también allá en Rurrenabaque, enviar saludos gigantescos hasta hasta Tumupasa, dice por acá. Saludos para todas las familias allá que nos están sintonizando en el Ingenio Azucarero, también enviar saludos gigantescos. Ingenio Azucarero, EASBA también nos están escuchando, abrazos gigantescos. De la misma manera vamos a recordarles que mañana a partir de las 10 de la mañana nuevamente estamos con los megaclásicos para que pueda compartir usted junto a toda la familia. Mientras tanto seguimos disfrutando, ya cerquita de las 11, 9 minutos iban a ser las 11 en todo.

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0: momentos especiales. Hoy que es viernes, ya algunos están con planificación de salir tal vez de viaje, visitar a la familia o hacer un evento muy especial por este 21 de septiembre, que es este día lunes. Ya muchos están preparándose para poder tal vez realizar una cenita para, qué sé yo, la esposa, o tal vez compartir con la pareja, con el novio, en fin, ¿no? 21 de septiembre, Día del Amor y la Amistad. También hay muchas actividades en las unidades educativas que van a realizar, como por ejemplo reuniones, actividades en las que van a estar coordinando con los maestros, los profesores, profesoras, también que les enviamos un gran, gran saludo. Muchas personas se han pronunciado por la ampliación del decreto, perdón, del estado de excepción, ya aprobado hasta el mes de diciembre, muchas autoridades, analistas y demás. En Cochabamba, el alcalde Manfred Reyes Villa se ha referido justamente a los siguientes temas, por ejemplo, la ampliación del estado de excepción, también la aprobación de los créditos del FMI en la Cámara de Diputados, montos grandes, la ola de asesinatos también en pleno estado de excepción en la ciudad de Santa Cruz, y también una ley muy importante, la que les iba mencionando, el registro de extranjeros en hoteles. Sí, esa ley municipal que nos parece muy importante, el registro de extranjeros en hoteles. Lo que se refiere también al retiro gradual de la subvención a los combustibles y esta importante reunión de políticos de oposición que también seguramente va a estar muy interesante. Escuchamos lo que decía sobre estos temas Manfred Reyes Villa.
1: Bueno, en estos 90 días lo que se tiene que aprovechar realmente es, para empezar, lograr aprobar las diferentes leyes que necesita el país. ¿Qué leyes? La ley de hidrocarburos, la ley de minería, la ley de inversiones. Y obviamente en estos 90 días hay que trabajar en todo lo que va a significar las reformas a la Constitución. Y reformas que son necesarias, por ejemplo, el tema de todo lo que significa la ley de inversiones, que para que venga gente de afuera a invertir al país necesita el arbitraje respectivo. Entonces tenemos que volver al CIADI o a otra institución o al Grupo de París, por ejemplo, ¿no? Para que garantice que las inversiones que se hagan en el país van a ser totalmente respetadas mediante un arbitraje, el arbitraje respectivo. Se ha sacado a Bolivia del CIADI, entonces desde esa vez ya no hemos visto inversiones importantes en Bolivia. Necesitamos inversiones importantes. No se olvide que Bolivia es un país que tiene realmente potencialidades increíbles energéticas. Yo le aseguro que tenemos cualquier cantidad de petróleo, de gas aquí abajo. No necesitaríamos estar importando líquidos, es decir, podríamos tener petróleo y tener las refinerías y podríamos estar más bien con precios excedentes de los carburantes. Entonces yo creo que es importante estos 90 días que sirvan para esto, pero además los 90 días para que siga la paz en Bolivia y no que hayan grupos radicales que ya están tratando de inducir a la confrontación entre bolivianos. Eso no puede ser, porque eso no le hace daño al gobierno, le hace daño a Bolivia, le hace daño a los emprendedores, le hace daño a la economía de Bolivia, le hace daño a gente que ha perdido sus productos y nadie les ha devuelto ya después de los 53 días de bloqueo.
2: Alcalde, hay algunos sectores que están cuestionando el trabajo del gobierno en intervenir, bloqueos, movilizaciones, pero también piden leyes antibloqueos.
1: bueno, ya debería haberse. Yo le digo, y como le, como yo siempre he manifestado, yo soy consciente de nuestra patria. No hay como tener un país donde dé oportunidad a su gente. Mire la cantidad, usted vaya al desfile, están los desfiles escolares, cuántos jóvenes salen de los colegios, tienen una visión de estudiar en las universidades y luego terminan, ¿y dónde trabajan? No hay trabajo. Entonces, tenemos que nosotros hacer que Bolivia sea un país que les dé oportunidades para que no tenga 15 otros países. Entonces, yo creo que hoy más que nunca tenemos que trabajar para que se evite, digamos, un país tranca, un país inviabilizado. Y para eso, ¿qué se necesita? La ley antibloqueo. O sea, el bloqueo, ¿a quién perjudica? A todo el país, a toda la economía, a todos los sectores productores, el aparato productivo, y perjudica a la gente que quiera venir a invertir a Bolivia. Dicen, no, ¿para qué bloquean en Bolivia? Yo no voy a invertir. Entonces, realmente es un perjuicio y se necesita realmente una ley antibloqueo. Y la tienen que hacer. Yo no sé por qué no han aprobado hasta una ley antibloqueo. Ahora, claro, que se ha permitido todas las protestas, las marchas, todo es permitido, tiene que ser permitido, pero bloquearle a la gente que está trabajando, a la gente que ha perdido miles de bolivianos en su producción, tienen que botar y una cosa hasta los plátanos en las carreteras. O sea, ya, ese es un daño a la economía nacional, realmente. Lo estamos tirando uno por eso.
2: Alcalde, ayer, ¿qué acciones van a asumir?
1: No, nosotros hemos presentado ya un proyecto de ley, la senadora Mayón ya ha presentado un proyecto de ley. Lo que hay que hacer es interactuar entre las diferentes leyes, porque son varios sectores que han presentado, interactuar entre las diferentes leyes para que no digan, ah, no, es mi ley que se ha aprobado. Entre varias leyes, un consenso y se aprueba una ley antibloqueos. Eso necesita, si es que queremos hacer una Bolivia viable. Si no, Bolivia es inviable, le aseguro. Si no hay la ley, Bolivia es inviable, van a bloquear siempre Bolivia, va a continuar como ahora, ¿no? Nadie va a querer venir a invertir. Entonces, yo creo que es necesario, urgente, esta ley, para mí, antibloqueo.
2: Alcalde, ayer diputados han aprobado el préstamo del FMI.
1: Sí. En la comisión primero, nuestros diputados han permitido la aprobación con los votos en la comisión primero y luego, obviamente, ya en el plenario. Esos 1.900 millones, ¿qué significan? Más que los 1.900, porque he escuchado y me da mucha pena, dizque economistas que estaban hablando, ¿no? Para aquellos, para los que no saben esto, algún economista que he visto, dice, no, pero no va a llegar los 1.900 millones, va a llegar una parte, evidentemente, puede llegar una parte, hay que ver, seguramente la primera parte van a ser 800, 900 millones, pero eso sirve más que lo que llegue de garantía para que otros organismos internacionales, como la CAF, como el...
0: Bueno, ahí estaban las palabras del alcalde de Cochabamba, Manfred Ríguez Villa, refiriéndose a varios temas, el cual ya les había mencionado. El estado de excepción, la ampliación 90 días, crédito del FMI, 1.900 millones de dólares, que va a beneficiar, obviamente, también otros temas que, bueno, para no aburrirles, ya les hemos resumido de las opiniones que tienen, ¿no? La ley de registro de extranjeros en hoteles me parece muy importante, sí, esa está muy viable. Después, ¿qué más se puede decir del estado de excepción? Ya se ha ampliado, ¿qué más? También está el otro tema del crédito. ¿Cuántos créditos más Bolivia va a sacar? No lo sabemos, pero de que no hay dólares, no hay dólares, ¿no? Bueno, gente querida, seguimos avanzando, son exactamente las 11:31, atención, querida Bolivia, atención, desde la próxima semana tenemos una gran sorpresa, estamos ingresando con un auspiciador para que usted pueda tener algo muy importante en el hogar, en la mesa, sí, en la mesa. 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

tengo mensajes, tengo saludos por acá. Dice, buenos días, quisiera pedir una canción de Yuri Ortuño y la nueva proyección, Me Dices Que Te Vas. Gracias, me encanta su programación. Dice, escucho todos los días. Saludos desde el Colegio Liceo de Quillacollo. Dice, gracias, desde el Liceo de Quillacollo, de parte de la profesora Jessica. Profesora, ¿cómo está? Un gran abrazo para usted. Bienvenida. Qué lindo, me encanta que se sumen a la sintonía. 618-1010, nuestra megalínea totalmente habilitada en esta media mañana.

qué buena canción, se acuerdan, ¿no? De estos éxitos inolvidables. Este fin de semana pasado, en la serenata de Cochabamba, pues estuvo Yuri Ortuño y la nueva proyección cantando, haciendo bailar a medio mundo. Increíble, de verdad, un lleno total. Es una pasión por nuestra música y nuestros artistas bolivianos. Vamos a recibir llamadas, si podemos, a ver si tenemos suerte desde la Amazonía, que nos estén escuchando, para mi amigo Edwin, para mi amigo Saúl también, que está en la sintonía, también para nuestro querido amigo, ¿dónde está por acá? A ver, para Pacha también acá en Cochabamba, un gran saludo, ¿no? Para todos quienes nos están escuchando. Para don Mario Pinto también un gran abrazo, bienvenido como siempre. 618-10010 hasta Colcapiro, enviar un gran abrazo. A la señora José también que nos está escuchando. A ver dónde está por acá, nos dicen. Para la señora Mabel Gutiérrez en Quillacollo, para el señor Arnés. ¿Dónde está? Demetrio Arnés, ¿no? Sí, para el señor Demetrio Arnés, un gran abrazo. Vamos con buena música boliviana, un poquito más, y más adelante vamos a recibir más llamaditas, más mensajes, audios, desde donde usted se encuentre. Es nuestra alegría de poder escuchar la música nacional.

La agrupación Los Llajuas desde la ciudad de Oruro nos cantaba este gran éxito y recuerdito, ¿no? Cara de oveja, nos decía esta canción dedicada, no sé para quién, tal vez usted por ahí nomás ha debido cantar, o no será, o tal vez a usted, tal vez le están cantando como suegro, no sé, la verdad. Pero bueno, nosotros seguimos con más música, más éxitos, momento de que participe nuestra audiencia, porque hoy es viernes, estamos con la alegría, hay que olvidarse de todos los problemas. Hay que olvidarse de todas las penas, porque hoy es viernes, mañana es sábado, hay que descansar, a recargar todas las energías, sin duda alguna. Vamos a habilitar nuestra línea 618-10010 desde donde usted se encuentre, desde el exterior del país a todos nuestros hermanos bolivianos, a ver, para todas las familias bolivianas en los diferentes talleres de costura en Brasil, Sao Paulo, Brasil, que nos escuchan, pueden comunicarse 618-10010 o desde donde usted se encuentre. También para nuestra bella Amazonía, queremos escucharles, mande saludos a la familia, hay que alegrarse el día de hoy. Si quiere opinar o quiere dar un anuncio, tal vez tiene un aviso de requerimiento de personal, o tal vez está buscando trabajo, o quiere alquilar, o está buscando una casa, lo que usted necesite, acá le damos una manito totalmente gratis. Para nuestra gente de Quillacollo también que nos escucha, abrazos gigantescos. En el transporte nos van escuchando, en los diferentes minibuses, microbuses, ahí en los taxi trufis también un gran abrazo, La sintonía es masiva, Radio Fama 89.5 por este mes de septiembre que tiene esta gran promoción, por si acaso, por el mes aniversario de Cochabamba le ofrece este mes totalmente gratis. 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

tengo más mensajes por acá que nuestra audiencia va enviando. A ver, voy a dar lectura. Hola, buenos días, hermano. Dice un saludo a tu brother King. Ah, para mi brother King. Con el temita más... con un temita más, pues un, a ver, un noventero, dice, por favor, gracias, saludos. Chalitas me dice, querido King, ya me acordé. ¿Dónde te perdiste, hermano? Un gran abrazo de verdad para vos, acá en Cochabamba, escuchándonos. ¿Desde dónde nos estás escuchando, querido King? Un gran abrazo. Te voy a mandar un clasiquito, a ver, de los 90, de los que sabíamos bailar por esos años, ¿no es cierto? Ahí en sábados populares y demás. Sí, ¿verdad? Aunque no.

traigo más saludos por acá, por si acaso. A ver, tengo por acá, dice, hola Ariel, quisiera escuchar la canción de Llamar la Puglia, y dice, al fin. Sí, al fin, ¿qué es al fin? Al fin es viernes, pues, dice, gracias, saludos para nuestro querido amigo Pacha Rodríguez, sí, por fin es viernes, no dices nada, dice, no, pues hay que guardarse para algún día especial, ¿no? Bueno, seguimos con más música enseguida, voy a complacer los éxitos que me están pidiendo después de esta canción, y no te olvides, tú también puedes participar a través de nuestra megalínea totalmente habilitada, 618-1010, 618-1010, nuestra megalínea en este inicio del fin de semana.

0: Buenos clásicos, buenos recuerdos que tenemos acá en el Expreso de la Mañana. Gracias y un abrazo cordial a mi querido amigo King, que está escuchando la emisora. Gracias. También voy a enviar un abrazo gigantesco para José, más conocido como Cejo, le decíamos, ¿no? Un gran abrazo hasta el norte de Potosí. Un gran saludo para él y para todas las familias. Nos vamos acercando ya al mediodía, son las 11:55. ¡Qué rápido se nos va esta mañana! Bueno, con la ilusión de que haya disfrutado el programa, las buenas canciones que ustedes nos han ido solicitando, ¿no? Vamos a complacer la que me pidió mi querido amigo Pacha, la de Llactaymanta, ese puglia y bellísimo que vamos a transportarnos hasta Sucre, a ver si podemos. O si no, pues acá con todas las delegaciones que han llegado de Sucre, en la fiesta de Urcupiña, en la fiesta de la entrada en el carnaval de Oruro también, cuando vemos, ¿no?, esta tradicional danza con esos zapatos zancos, que quieran decirlo, de madera, en fin. Un gran saludo para todos los sucreños, para todas las sucreñas locos, locas también, ¿no? Un gran abrazo. Con esta canción cerramos el segundo espacio y nos vamos a la tanda publicitaria. Sigue participando, 618-10010 acá en el Expreso de la Mañana.
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Que estaba repitiendo las canciones, ¿no? Sí, se han dado cuenta, ¿no? Bueno. Gente querida, vamos avanzando. Son exactamente las 12 del mediodía con exactamente, anótese por favor, 24 minutos. 12 con 24 en toda Bolivia. Una grata noticia para todos los bolivianos. Bueno, tenemos que prepararnos, obviamente, este fin de semana. Vamos a celebrar una fecha muy bonita. Todos los enamorados, enamoradas, seguramente van a hacer gala de sus más grandes creaciones o creatividad. Con plata o sin plata, el día del amor se festeja muy bien. Sí, así tiene que ser. Bueno, a ver, este crédito del FMI, que ha sido muy criticado por diferentes analistas políticos y demás, decían de que este dinero va a ser utilizado a gastos públicos y demás. El presidente Rodrigo Paz ha salido nuevamente a la luz y se ha referido justamente sobre este tema. Se ha referido indicando de que esta plata, señoras y señores, no es para gastos públicos, sino para estabilizar al país. ¿Sí? Para estabilizar al país. El presidente Rodrigo Paz ha justificado el programa económico y también el financiamiento del Fondo Monetario Internacional, el FMI, bajo el argumento de que esta plata no es para gastos, sino es para estabilización del país. Dólares en un programa de 3 años, ¿cuánto de dinero es? ¿Sabe usted? ¿Mm? Bueno, según lo que se está manifestando, 1.900 millones de dólares en un programa de 3 años, sujeto a medidas fiscales, como también la reducción del déficit del sector público. También está el acuerdo planteado de quitar la subvención de los hidrocarburos en el 2027. Cero subvención a los hidrocarburos del 2027. ¡Montan fregados 2027! De verdad. Pero vamos a ver, ¿no? Contra viento y marea, el boliviano siempre adelante. Eso es lo que más importa. Señoras y señores, de esta manera nosotros estamos llegando ya a la parte final. Por su atención, mil gracias. El lunes nos reencontramos acá en el Expreso de la Mañana. Radio Fama 89.5 en toda Cochabamba. Radio Mega Amazonía 90.7 en todo el Beni Norte de La Paz. Su amigo y servidor Ariel Chalar les da un gran abrazo, les desea un feliz fin de semana, un buen provecho, a recargar energías. Gracias, hasta el día lunes. ¡Chao, Bolivia!

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0: ¿Es el amor de los padres suficiente para proteger la autoestima de un niño? Lamentablemente no lo es. Un niño puede estar convencido de que en su casa lo aman y todavía percibir que sus padres no lo aceptan como es. Es asombroso con cuánta facilidad un niño puede notar que sus padres se muestran tensos o incómodos cuando comienzan a hablar con invitados o desconocidos. El niño puede leer en el rostro de sus padres la preocupación de ser avergonzados por algo que él diga o haga. Sabe que, aunque sus padres lo aman, no confían en él realmente. El afecto y el amor genuino que damos a nuestros hijos es solo la mitad del desarrollo de su autoestima. Como padres, debemos reforzar su seguridad valorando sus talentos y afirmándoles en público. Le habla Sixto Porras de Enfoque a la Familia.
1: Visite enfoquealafamilia.com.
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0: Primavera.
1: Buenas tardes.
2: Bienvenidos.
1: Al cerrar esta semana laboral, en el panorama de la noticia, estableceremos reflexiones sobre los principales temas que fueron parte de la agenda y que han generado distintas reacciones, además de continuar marcando agenda noticiosa hacia adelante.
2: Un primer elemento informativo se relaciona con la ampliación del estado de excepción que ha determinado el Ejecutivo y ha aprobado la Asamblea Legislativa Plurinacional, tomando en cuenta el escenario difícil que se presenta en el país.
1: Para las autoridades de gobierno y gente del oficialismo, la medida es sumamente necesaria, pues existen anuncios y peligro para la estabilidad no solo del gobierno del presidente Rodrigo Paz, sino también para la propia democracia.
2: Se ha conocido que varias organizaciones sociales y actores políticos han manifestado que independientemente de la vigencia del estado de excepción, las medidas de presión van a presentarse, toda vez que las autoridades no están atendiendo debidamente varios temas de preocupación para la ciudadanía.
1: Además, se ha mencionado que el estado de excepción vulnera el derecho a la protesta de los bolivianos, cosa que ha sido rechazada por el gobierno. Pues se dice que toda medida de protesta está garantizada, con excepción de las que atentan contra los derechos de otras personas.
2: Contrariamente a lo último, otros sectores de la sociedad civil han expresado su pleno apoyo a la decisión de ampliar la medida, pues se dijo que es la única garantía para que estemos en paz, sin conflicto y sin afectar el trabajo de los ciudadanos.
1: Incluso había solicitudes anteriormente para que se pueda asumir la decisión que al final se impuso, aunque se dice que son necesarias otras tareas para garantizar plenamente la paz y el orden, además del trabajo.
2: Un segundo elemento informativo, cerrando la presente semana, se relaciona con el debate alrededor de la aprobación del acuerdo entre el Estado boliviano y el Fondo Monetario Internacional, que da cuenta de un crédito de 1.900 millones de dólares que tendría que dinamizar la economía nacional.
1: Sobre este tema, el elemento central de discordia se ha centrado en el carácter que tendría este acuerdo, pues se ha denunciado una suerte de condicionamientos de este organismo internacional sobre las tareas y acciones que tendría que asumir el país.
2: Algunos expertos han señalado que, lejos de ser condicionamientos, son requisitos que suelen tener los organismos internacionales como el FMI para garantizar de cierta manera un buen aprovechamiento de los recursos de préstamo para Bolivia.
1: Algunos expertos han señalado que, lejos de ser condicionamientos, son requisitos que suelen tener los organismos. Incluso se ha llegado a mencionar que eventualmente hay una decisión del gobierno para viabilizar el crédito, que es levantar toda la subvención a los combustibles el próximo año. Esta situación ha generado diversas reacciones, incluso de condena a la forma en que estaría actuando el gobierno del presidente Rodrigo Paz.
2: Un tercer elemento informativo, cerrando esta semana, se vincula con la lucha contra el narcotráfico, toda vez que se han presentado distintos elementos que van configurando un escenario bastante particular, como el hecho de que las autoridades nacionales hayan mencionado que las tareas realizadas son efectivas y que por ello se presentan distintos hechos de violencia recientemente registrados.
1: A esto se debe incorporar el informe que se ha presentado respecto a los niveles de cultivos de coca durante el 2025, dejando datos bastante preocupantes. Son estos elementos informativos que les hemos presentado, los que resaltamos al cerrar esta semana en este viernes.
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2: Una de la tarde, 10 minutos.
1: Critican el aislamiento de Bolivia por la falta de embajadores en misiones importantes.
2: El analista en política exterior y diplomático Rubén Darío Cuellar advirtió que Bolivia continúa a la deriva en materia internacional debido a que la mayoría de las 32 misiones diplomáticas en el exterior permanecen acéfalas, situación que mantiene al país aislado y sin representación oficial en destinos estratégicos.
1: Entre las prioridades desatendidas, el especialista remarcó la urgencia de designar embajadores titulares en países vecinos como Argentina, Brasil y Perú, así como socios comerciales e internacionales de importancia como Estados Unidos, China y la Unión Europea, cuestionando además la demora en el cierre definitivo de la representación en Irán.
4: Nos preocupa porque el país
0: está huérfano de una política exterior. El país continúa a la deriva en materia de política exterior, y esa decisión, al parecer, no, ninguna de las críticas que se ha hecho llegar, hasta al parecer, ha sido lo suficientemente asertiva como para que el presidente del Estado cambie de decisión. Porque a estas alturas del clásico, considerar que esto se debe simplemente a una incapacidad, una falta de formación de quienes han estado en la Cancillería, pues no parece ser un argumento muy válido, porque no se olviden que la política exterior la dirige el presidente del Estado a través de la Cancillería. Y por lo tanto, si no ha habido cambios significativos, es porque el presidente no quiere que haya cambios significativos. Así de sencillo.
2: Como consecuencias de esta ausencia diplomática, se señaló la exclusión de Bolivia en agendas y giras de alto nivel regional, además de deficiencias operativas, como la falta de gestión directa de una embajada tras la reciente tragedia que afectó a ciudadanos bolivianos en Brasil.
1: Finalmente, el analista criticó la falta de una conducción activa e independiente en el Ministerio de Relaciones Exteriores, señalando que la Cancillería no está generando resultados concretos para convertir la política exterior en acuerdos efectivos de cooperación e inversión para el país.
0: Estamos muy mal en materia de política exterior. El gobierno no tiene un horizonte. Lamentablemente, el presidente nos está acostumbrando a unos juegos de palabras que no dicen nada, ¿no? Que ahí se quedan en eso, en el uso de una terminología muy, muy, muy, la voy a llamar benévolamente optimista, ¿no? De que el mundo sigue mirando a Bolivia como una prioridad. Y yo creo que todas estas señales que estamos viendo nos demuestran todo lo contrario, que Bolivia ya no es una prioridad para el mundo, probablemente como efecto de su incapacidad, de su ineficacia de actuar en el mundo de las relaciones internacionales.
2: Una de la tarde, 12 minutos.
1: Álvaro Arias asume la aduana nacional con el desafío de institucionalizar la entidad y reducir la burocracia.
2: La Aduana Nacional inicia una nueva etapa. El gobierno posesionó este viernes a Álvaro Fernando Arias González como presidente ejecutivo interino de la institución en reemplazo de Alberto Soto de la Vía.
1: Arias llega al cargo con conocimiento de la estructura aduanera. Antes de asumir la presidencia, se desempeñó como gerente regional de la aduana en La Paz y recordó que participó en el proceso de reforma de la institución durante el año 2000, experiencia que, según explicó, será una referencia para encarar esta nueva etapa.
2: Su llegada se produce después de que el presidente Rodrigo Paz dejara sin efecto, mediante la Resolución Suprema 32495, la designación de Soto de la Vía. La normativa establece un procedimiento específico para la designación del presidente ejecutivo titular de la aduana, por lo que la actual gestión de Arias tiene carácter interino.
1: Durante el acto de posesión, Arias fijó como una de sus principales metas la institucionalización de la aduana en los próximos 6 meses. También anunció medidas destinadas a simplificar los procedimientos, reducir tiempos y facilitar las operaciones de importación y exportación.
2: El nuevo presidente de la entidad reconoció la existencia de procedimientos burocráticos que dificultan el comercio exterior y planteó eliminar lo que denominó el Estado tranca.
1: En esa misma línea, el ministro de Economía, Cristian Morales, pidió avanzar hacia una aduana más ágil, transparente y moderna, pero sin descuidar el control contra el contrabando. El gobierno plantea combinar la facilitación del comercio legal con mecanismos de control más eficientes y apoyados en tecnología.
2: Arias anunció además la elaboración de un plan de contingencia en coordinación con el Ministerio de Economía y el Viceministerio de Política Tributaria, además de los operadores de comercio exterior, para identificar y corregir dificultades en los procesos aduaneros.
1: El desafío, por tanto, no será únicamente agilizar trámites. La nueva administración deberá demostrar si puede avanzar simultáneamente en institucionalización, lucha contra el contrabando, transparencia y facilitación del comercio exterior.
2: La pregunta central será si los cambios anunciados logran traducirse en resultados concretos para importadores, exportadores, transportistas y para el Estado boliviano. Una de la tarde, 16 minutos.
1: Piden reabrir investigación por presunto daño económico de 5.3 millones de bolivianos en la Procuraduría.
2: En Panamericana, el Procurador General del Estado, Hugo León, solicitó la reapertura de la investigación sobre 10 contratos suscritos durante la gestión del ex procurador Wilfredo Chávez, los cuales habrían generado un presunto daño económico superior a los 5.3 millones de bolivianos.
1: Entre los contratos bajo observación están dos adjudicaciones al ex juez argentino Eugenio Raúl Zaffaroni por un total de 742 mil bolivianos, de los cuales no hay respaldos ni informes sobre las tareas realizadas. Asimismo, se anunció que habrá una auditoría interna que ya está llevándose adelante con una revisión exhaustiva de anteriores gestiones cuyos resultados se darán a conocer en el mes de diciembre.
4: Hay documentación que sencillamente ha desaparecido. Entonces, eso limita nuestro trabajo y limita nuestro accionar.

0: dar todos los procesos arbitrales nacionales a su plantilla fija, compuesta por 140 profesionales. Finalmente, la autoridad apeló a la celeridad procesal del Ministerio Público para ejecutar la anotación preventiva de bienes y asegurar la recuperación efectiva del patrimonio estatal afectado.
1: Obviamente, tiene que ser una actuación rápida, ágil, donde, cumpliendo los plazos, podamos, como Estado, anotar los bienes de esas personas y cuando se lo sentencie, poder ya en la instancia correspondiente solicitar los remates de los mismos, la recuperación de esos dineros para que vuelvan al patrimonio del Estado a fin de que con esos dineros se hagan todas las obras que se tienen que hacer en educación, salud, qué sé yo, infraestructura, ¿no es cierto? Que seguramente al ser sustraídas se ha evitado que esas áreas puedan ser mucho más atendidas.
0: Una de la tarde, 18 minutos. Descubren fármacos vencidos y reetiquetados en la Caja Nacional de Salud.
2: A través de Panamericana, el director ejecutivo de la ASUS, Pedro Flores, informó sobre la denuncia de detección y administración de medicamentos reetiquetados con fechas de vencimiento adulteradas en la Caja Nacional de Salud. Confirmó el hallazgo de insumos con vencimiento original en 2024 que fueron extendidos hasta el 2026.
0: La irregularidad fue detectada inicialmente en almacenes de la regional Cochabamba y posteriormente en el Hospital Materno Infantil de La Paz, donde los fármacos utilizados en anestesiología, cirugía y terapia intensiva ya estaban siendo administrados a pacientes.
3: Nosotros no podemos permitir que en este momento esté circulando en la Caja Nacional un medicamento que ya ha sido observado en Cochabamba, que ahora también ha sido observado en La Paz, y estamos siguiendo con todas las auditorías, con toda la supervisión correspondiente, para ver a dónde ha ido ese medicamento, porque es un medicamento además que se utiliza en cirugía, ¿no?, en anestesia, y un medicamento que se utiliza además en terapia intensiva. Entonces es un medicamento que tiene que tener un manejo muy cuidadoso porque se trabaja con pacientes complicados.
0: Desde la dirección ejecutiva de la ASUS, señalaron que el problema responde a fallas en la cadena de seguridad y a contrataciones orientadas al menor costo, lo que vulnera los controles de calidad en la adquisición de insumos de la seguridad social.
2: Ante esta situación, las autoridades ordenaron el retiro inmediato del lote afectado en todo el país e iniciaron auditorías médicas y de servicio para identificar posibles complicaciones clínicas en los pacientes intervenidos.
3: La ASUS va a asumir su rol fiscalizador. Estamos haciendo las auditorías de estas compras en específico, qué es lo que ha sucedido, por qué han sido reetiquetadas. Lo tercero, tenemos que hacer un estudio retrospectivo, porque las complicaciones de este medicamento son complicaciones que a veces ni se las detectas porque son complicaciones muy difíciles y son en procedimientos difíciles. Y vamos a hacer las auditorías de servicio y auditorías médicas correspondientes para ver si en algún caso estaba incluido este medicamento. Ese es el tercer paso. Pero lo más importante para nosotros es que estos medicamentos, y tiene que quedar además en toda la gente, el momento que vayan a consumir un medicamento, fíjense la fecha, no puede haber un reetiquetado de medicamentos. Nadie tiene el derecho de reetiquetar los medicamentos. Tenemos que respetar las fechas de vencimiento, y lo primero que tiene que decir el asegurado, el beneficiario y cualquier paciente es el control de que le den un medicamento que no sea vencido.
0: Ante esta situación, el diputado Mauricio Taboada, en su labor de fiscalización, confirmó que se investigará los controles de recepción y almacenamiento tras esta detección de medicamentos.
2: Señaló que si bien el retiro de los insumos es una medida preventiva obligatoria, resulta insuficiente sin la determinación de responsabilidades conforme a ley.
0: Informó que la próxima semana se presentarán ante el Ministerio Público nuevas pruebas relativas a casos de medicamentos vencidos y presuntas irregularidades en la adquisición de tomógrafos.
4: La ASUS ha dispuesto el retiro de los productos observados, si no tengo mal entendido. Eso es importante, pero no es suficiente. Necesitamos saber qué ha ocurrido, si la investigación determina responsabilidades y que éstas sean establecidas conforme a ley. En la Caja Nacional de Salud no podemos normalizar que existan dudas sobre la seguridad de medicamentos que reciben nuestros asegurados.

0: involucrados. La salud de las madres, de los niños, no puede estar sometido a ese tipo de negligencia, ni a ningún tipo de interés. Y quiero ser muy claro, fiscalizar no significa condenar anticipadamente a nadie. Fiscalizar significa preguntar, investigar, encontrar la verdad y exigir que se actúe cuando corresponda. Nosotros hemos realizado los procesos de fiscalización al tema de medicamentos hace 6-7 meses atrás, mal no recuerdo, y hemos podido evidenciar que había un daño económico al Departamento de La Paz de 60 millones.
1: Paralelamente, el legislador denunció haber recibido llamadas de amedrentamiento y amenazas contra su integridad física y la de su familia para frenar el proceso de control. La denuncia formal ya fue sentada ante la Fiscalía para dar con los autores intelectuales y materiales.
2: Finalmente se impulsa un proyecto de ley de meritocracia enfocado en reestructurar institucionalmente la selección de autoridades y personal en la Caja Nacional de Salud, iniciativa que al momento se encuentra en etapa de socialización con diversos sectores del área.
0: Hemos visto que son bastantes asambleístas los que ya han salido a pedir la renuncia del gerente de la Caja Nacional de Salud, y no nos importa el color del gato, lo que interesa es que case ratones. Ha habido denuncias también que ha tenido del tema de su declaración jurada y varios aspectos que realmente no van acorde a lo que realmente se está haciendo, ¿no? Hay un trabajo de prácticamente ineficiencia desde la gerencia y dentro del tema de fiscalización que está muy bien marcado dentro del directorio. Sin embargo, varios de estos asambleístas concluyen todos en que la renuncia del gerente de la caja, del directorio, son inminentes y prácticamente están comprometidos también, con muchos de ellos hemos hablado, para ver el tema de la ley de la meritocracia, ¿no? Que puede devolverle la meritocracia a la Caja Nacional de Salud y devolverle la Caja Nacional de Salud a sus verdaderos dueños, que son sus asegurados.
1: Una de la tarde, 25 minutos.
2: Explica en conformación de una comisión legislativa para investigar el caso de Fernando Cerimedo.
1: La mañana de este jueves, el senador del Libre, Leonardo Roca, ha ratificado la conformación de una comisión multipartidaria para investigar el caso de Fernando Cerimedo y señaló que serán 6 senadores los que desarrollarán esta tarea en función de algunas decisiones asumidas.
2: Esta comisión tendrá 90 días para desarrollar su trabajo, por lo que en las siguientes horas se definirá quién será el representante de la comisión para fines de procedimiento, dice Roca.
3: Ha sido conformada la comisión de investigación justamente del caso de Fernando Cerimedo, en el cual se ha determinado que 6 senadores, 2 por fuerza política, sean las cabezas que lleven adelante este proceso de investigación. Por parte Libre, se sugirió mi nombre y el del senador José Sánchez, y en ese sentido vamos a llevar una investigación objetiva, clara y de cara al pueblo. Necesitamos establecer muchas cosas que han salido a través de diferentes denuncias, obviamente por un intento de feminicidio, que a raíz de esto fue lo que se destapó todo. Ustedes saben, así ha sido de conocimiento público. Mi persona viene investigando al señor Fernando Cerimedo hace aproximadamente casi 8 meses.
1: Se pretende dar con la verdad histórica de los hechos en función del establecimiento de una ruta de trabajo, explicaba el senador de Libre.
3: La metodología, vamos a tener una reunión en las próximas horas con todos los miembros de la comisión. Vamos a establecer quién va a estar a la cabeza de la misma, porque el día de ayer se ha conformado y se han puesto los nombres. El día de hoy vamos a determinar quién va a presidir la comisión de investigación, y a partir de eso el mecanismo y la ruta de trabajo. Como ustedes habrán sido testigos, al otro día del intento de feminicidio de la señora Nadia Beller, ella dio una conferencia de prensa y dio a conocer 5 posibles hechos delictivos a la cabeza de este sujeto, y justamente que implican a la administración del señor Rodrigo Paz. Obviamente que nosotros tenemos que investigar absolutamente todo y a todos. Y en ese sentido, vuelvo a recalcar, el senador Sánchez y mi persona a la cabeza de Libre, de una manera objetiva, vamos a buscar la verdad histórica de los hechos.
1: Una de la tarde, 26 minutos.
2: Senadora de Unidad anuncia que apoyará la aprobación del acuerdo con el Fondo Monetario Internacional.
1: La mañana de este viernes, la senadora de Unidad, Tatiana Áñez, se ha referido al trabajo en el Pleno del Senado, en la perspectiva de considerar el acuerdo entre el Estado boliviano y el Fondo Monetario Internacional, luego de que en diputados se diera vía libre a esta iniciativa. En este contexto, Áñez ha manifestado que apoyará la aprobación de este acuerdo, tomando en cuenta su impacto en la perspectiva de estabilizar la economía nacional.
4: Es un crédito que sin duda es importante para el país porque va a aperturar a que más financiamientos puedan ingresar a Bolivia, ¿no? Entonces, esperemos que en ese entendido, a la brevedad posible, podamos aprobar dentro de la Cámara de Senadores para seguir estabilizando la economía en el país.
5: Ahora, ¿esta decisión será parte de una solución que se esté planteando para la economía boliviana? ¿Es un paliativo? ¿Cómo se puede entender?
4: Es un crédito que ha conseguido el gobierno, que viene a estabilizar la economía, apoyarla para que se estabilice la economía en nuestro país. Nosotros como asamblea también tenemos que garantizar en ese sentido para que la población también tenga la tranquilidad y pueda tener la garantía de que la economía en nuestro país va a seguir mejorando, ¿no? Es en ese entendido que nosotros, mi persona va a apoyar la decisión que han asumido también en la Cámara de Diputados en su mayoría para darle continuidad.
2: Además, la legisladora de Unidad ha señalado que el país debe dar señales importantes, pues las exigencias del Fondo Monetario serán una garantía para un buen manejo de los recursos.
4: Bueno, la aprobación de este crédito hoy día nos va a dar la posibilidad de aperturar más ayuda internacional, más apoyo internacional. Creo que es un paso muy importante que tenemos que dar también nosotros como país. Tenemos que entender que esto va a ser, al tener también esas exigencias del Fondo Monetario Internacional, es como una garantía que vamos a tener nosotros también los bolivianos de que se va a manejar la economía en nuestro país de la manera correcta.
1: Una de la tarde, 29 minutos.
2: Jubilados advierten con medidas legales ante la falta de avances en el diálogo por sus rentas.
1: En contacto con Panamericana, el dirigente de la Confederación Nacional de Jubilados del Sistema Integral de Pensiones, Rodolfo Ayala, declaró que las mesas de diálogo entre la Central Obrera Boliviana y el gobierno no lograron avances significativos debido a la alta y falta de autoridades con capacidad de decisión.
2: Entre los reclamos principales, la dirigencia denuncia la precariedad de las rentas actuales del sector, que oscilan entre 400 y 1.800 bolivianos, por lo que exigió la modificación técnica de la ley de pensiones y la atención prioritaria a un pliego petitorio de 14 puntos.
6: Estamos esperando que ellos nos manden ya el cronograma para discutir. Específicamente les digo en el tema de la ley de pensiones, ¿cuándo vamos a discutir ese tema? Después de darnos una respuesta de los 14 puntos presentados como confederación, hasta este momento no hay una respuesta positiva. Nos dan, por ejemplo, respuestas que realmente no son coherentes, no son reales.
1: Ante la reciente ampliación del estado de excepción, aprobada por la Asamblea, las organizaciones afiliadas realizan evaluaciones internas para definir medidas legales de acción en coordinación con sus bases.
2: Finalmente, la dirigencia ratificó su predisposición al diálogo en mesas técnicas de trabajo para resolver el conflicto sin recurrir a actos de violencia, exhortando al Ejecutivo a responder con soluciones reales para los trabajadores y para los jubilados.
6: Nosotros estamos dispuestos a conversar con el gobierno. Y nuevamente te repito, así, sinceramente, vamos a solucionar todo. Ahora, todos los sectores sociales están haciendo sus reuniones respectivas. El que decidirán no sabemos hasta este momento. Como en el caso de nosotros, yo les digo, tenemos dos puntos importantes. Esperar que el gobierno de una vez nos convoque para esta reunión al Sistema Integral de Pensiones, a esta confederación. Vamos a ir a demostrarles cómo podemos solucionar la modificación y los cinco puntos clave que hemos presentado de solución, y ahí les vamos a demostrar técnicamente cómo y en qué forma se puede uno manejar económicamente. Por lo tanto, yo no puedo opinar, el Comité Ejecutivo de la Central Obrera Boliviana determinará pues en su momento qué acciones a seguir, pero nosotros como confederación vamos a esperar eso, pero también vamos a tener una reunión de emergencia a nivel nacional de todos los dirigentes para ya concretar qué es lo que vamos a hacer como bases en este momento.
2: Aquí finalizamos este bloque de información. Gracias, amigos, por la sintonía.
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1: ¿Qué tal, amigos? Buenas tardes. El maestro James Last fue un compositor alemán y director de orquesta, creador de la obra El Pastor Solitario, obra publicada por primera vez en una grabación con el panflautista rumano George Zamfir. Hoy escucharemos esta hermosa melodía, precisamente en la interpretación de Zamfir en flauta de pan.

Acabamos de escuchar El Pastor Solitario, de la composición de James Last. Era la interpretación de George Sanfir en flauta de pan. Enseguida, de la composición del maestro norteamericano Samuel Barber, del Concierto para Violín y Orquesta Opus 14, les invito a escuchar el movimiento andante. Esta bella melodía está interpretada por la Orquesta Sinfónica de Saint Louis, que dirige Slatkin. Actuará como solista en el violín Elmar Oliveira.

De la composición de Samuel Barber, hemos escuchado Andante, el movimiento del concierto para violín y orquesta Opus 14. Estaba en la interpretación la Orquesta Sinfónica de Saint Louis, que dirige Leonard Slatkin. Actuaba como solista en el violín Elmar Oliveira. En el final del microconcierto panamericano de este viernes, escucharemos La Tempestad del Mar, del concierto para flauta y cuerdas Opus 10, de la composición de Antonio Vivaldi. Será una interpretación de la Orquesta de Cámara Inglesa, que dirige Andrea Grimanelli. Actuará como solista en flauta Jean-Pierre Rampal.

0: de la composición de Antonio Vivaldi, hemos escuchado La Tempestad del Mar, del Concierto para Flauta y Cuerdas, Opus 10. Era la interpretación de la Orquesta de Cámara Inglesa que dirige Andrea Griminelli y actuaba como solista en la flauta Jean-Pierre Rampal. Ha finalizado el microconcierto panamericano del viernes.
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Querida madre, con tu ausencia has dejado un gran vacío en nuestros corazones. Tu cariño, tu amor y tu enseñanza nos harán falta toda una vida. Pero nos consuela saber que te encuentras al lado de nuestro Creador. Ha dejado de existir quien en vida fue señora Zeneide Suárez dos Santos. Que en paz descanse y que de Dios goce. Hijos ausentes, Arminda, Jesús, Marlene, Domitila y Jenny. Hijos presentes, Mari, Elizabeth, Lelia, Dolly, Charo, Luis Fernando, José Luis y Zeneide. Nietos, amigos y demás familiares invitan al velatorio de cuerpo presente en su domicilio particular, ubicado en la calle Guachaya, ingresando al Coliseo, familia Justiniano Suárez, y su posterior entierro este día viernes 18 de septiembre en el Cementerio General de Rurrenabaque a horas 10 de la mañana. De antemano, la familia doliente agradece este acto de fe y piedad cristiana. Rurrenabaque, septiembre del 2026.

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0: mi gente linda, ¿qué tal? ¿Qué tal? Como siempre, ahí estamos ya con estos ritmos tropicales en esta tarde, como siempre, ¿eh? 4 de la tarde con 27 minutos, esperando como siempre, la estemos pasando bien, ¿eh? Estamos en un viernes, claro que sí, un viernes, sí, viernes 18 de septiembre. ¿Cómo lo vamos pasando, mi gente linda, en esta tarde, en viernes? Claro que sí, el cuerpo lo sabe, dice por ahí, todos los amigos. Claro que sí.
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0: Estamos en viernes, señores. Muchas gracias por estar siempre en sintonía de la radio junto al Mega Tropicalísimo, compartiendo excelentes canciones, ¿eh? Gracias a la gente linda que nos sigue también, diferentes partes de nuestra hermosa población de Rur, Reina Vázquez. Bienvenidos. Gracias a todos los amigos que nos van siguiendo en diferentes partes también del país, como siempre. Sintonizando más de lo que es de los estudios de la radio Mega a través de los 90.7, ¿eh? Gente linda, como siempre, gracias por estar siempre con nosotros a través de esta tarde tropical que estaremos compartiendo con todo y cada uno de todos ustedes en diferentes barrios, zonas, a los amigos de la zona sur, zona norte, zona central también para todos ellos. Bienvenidos a los amigos también de las casitas, ¿eh? Como siempre. A los amigos comerciantes, señores, bienvenidos.
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0: Estaremos compartiendo diferentes éxitos musicales, por si acaso. Hoy día vamos a estar con todos, ¿sí? Con todos. Vamos a complacer música nacional, salsa, bachata. Así para que puedas escucharnos durante toda esta tarde. Así que estamos en viernes a disfrutarla y a pasarla bien junto al Mega Tropicalísimo, ¿eh?
3: ¡Qué chévere!
0: Gracias, gente linda, de verdad, gracias por estar siempre con nosotros. Y así vamos a comenzar con excelentes canciones. Bienvenidos a cada uno de todos ustedes.

0: Bueno, ¿qué tal, mi gente? ¿Qué tal? Un recuerdazo total junto a esto pasadito caliente, la cumbia pegadita que suena bastante bien. Aquí en los estudios de la radio, señores, como supuesto, algo de los amigos de Jorge Eduardo, ¿Qué tal, mi gente linda? Algo de Jorge Eduardo, recordando también esos pasaditos calientes, la cumbia tropical del recuerdo esta tarde,
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0: Así, mi gente linda, como siempre, compartiendo la excelente canción en este viernes, por fin.
2: Por fin es viernes.
0: Así es. Canciones que estaremos compartiendo con toda la gente linda esta tarde, gracias a la gente linda que se va conectando con nosotros, Gracias, mi gente linda, por estar compartiendo esta tarde, ya 4 de la tarde, 49 minutos. Estamos avanzando más rápidamente, Hoy tenemos actividades deportivas también esta tarde, Hay también el Club de Campeones del Fútbol, también acá en Rurra y Navaque, en el estadio principal, La Sud-14.
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0: Gracias también para nuestro amigo Marcelo y Gigorri, muchas gracias. Saludos para familias cordiales allá en el país, para todos los amigos que están en diferentes países. A los amigos también de Chile que van trabajando por allá, los amigos de Bolivia, Gracias, gente linda, por estar siempre conectado con nosotros. Tenemos mucha música para disfrutar en este viernes. Hoy día nos dio permiso, Marco. Nos dio permiso hasta las 6, ¿no? Hoy día hasta las 6. 6:30, dice,
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0: No sé, me dice que sos mentiroso, Con bolo. Así dice, ¿no? Así, mi gente linda, gracias de verdad, verdad, siempre con nosotros esta tarde tropical, Gracias, mi gente linda, por estar siempre conectado con nosotros a través de los 90.7 en esta tarde tropical y compartiendo la excelente canción, Seguimos compartiendo más canciones, gente linda. Bienvenidos para todos aquellos que recién se van pegando a su radio receptor.

Bueno, y excelentes canciones, señores, ¿eh? Aquí están un poco románticos los chicos, ¿eh? Hoy ya estamos en viernes, por si acaso, en viernes de todo. Como no quisieron votar los amigos, hoy día se lo pierden el viernes de bolo, por si acaso, ¿ya? Le dije, si teníamos 10 llamaditas, íbamos a hacer el programa, pero como no llamaron, se lo perdieron, ¿eh? Así que solamente vamos a estar hasta las 6:30 de la tarde, por si acaso, ¿eh? Gracias a los señores que están compartiendo de verdad con nosotros mucha música. Tenemos bastante ritmo, bastante versiones también, por supuesto, para compartir con toda esa gente linda que está ya conectada con nosotros, ¿eh? Que está en esta tarde tropical, en esta tarde de viernes. Nos han solicitado también canciones, esto, para poder escuchar también esta. Por eso le dije que vamos a estar con cualquier ritmo musical hoy día, porque es viernes, claro que sí, viernes lo vamos a compartir con todos ustedes. Música con altura, música tropical, música de recuerdo. A los amigos que también lo van a escuchar en el sector de la zona sur, ahí en la calle Bolívar. A nuestro amigo Eddie, también para los amigos maestros albañiles, como siempre van trabajando. Hace rato he pasado por allá, están a full sintonía de In La Mega, ¿eh? Ahí gracias también ahí a los amigos también del sector de la cancha sintética, el Tarumá, también por ese sector, ¿eh? Gracias también para Jacob Guerrero, que también está con nosotros en esta tarde, ahí en la cancha el Tarumá, señores, ¿eh? 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Gracias a los maestros albañiles, como siempre, también a los maestros carpinteros que siempre están en sintonía de la radio, con buena música, canción de seguro, relajadita hoy, haciendo ya el segundo bolito, ¿eh? O el cuarto, tal vez. Saludos también cordiales para Elvira allá en Chile, que están también en la fiesta patria de Chile, también viviendo, No iba comentando por ahí que están pasando la super. Saludos para todos los residentes bolivianos que van trabajando también en diferentes partes del mundo. Ahí en Argentina, en Brasil, en Chile. A los amigos también que trabajan en España, están trabajando también en Estados Unidos, que donde llegan también las potentes zonas, les mandamos un cordial saludo totalmente desde Bolivia, para todos ellos. A los amigos también de Radio Éxito en esta tarde, muchas gracias desde Tarija, gracias. Ahí también me dice nuestro amigo Zenón Huiza, ¿por qué tarde, brother? Me dice, De Radio Chacaltaya. Es que estábamos, pues, no había tema del pasaje. Tuvimos que inventarnos, Gracias también para nuestro amigo Zenón Huiza allá en Radio Chacaltay, en la ciudad de La Paz, gracias. Para nuestro amigo Nelson Moyer, también de la ciudad de La Paz, que también está con nosotros, nuestro amigo Conejo. ¿Verdad, mi gente linda? Gracias por estar siempre con nosotros. Pero no se preocupen que estaremos compartiendo mucha música ya de 4 de la tarde. Bueno, un minuto más para las 5. Estaremos hasta las 6:30 de la tarde con muchas canciones. Así que conectate con nosotros porque estamos para disfrutar. Y si quiere participar, recuerde, la línea totalmente habilitada para que usted pueda llamarnos y enviar tu mensajito, Al 63-27-83-24. Reiteramos nuevamente, 63-27-83-24. La línea totalmente habilitada para que usted pueda mandar su mensaje o hacer una llamadita para que usted pueda escuchar también las diferentes canciones que quieres escuchar ahí en casita, en familia o en el trabajo. Felicidades también para el barrio del Siringal, que está, bueno, está de aniversario, si no me voy equivocando también por ahí. A los amigos también del barrio Fortaleza. Y seguimos este viernes, señores, vamos a seguir con mucha música y esta canción que también iban solicitando los grandes amigos, ¿eh?

0: Ahí está también recordando algo de los amigos de Néctar, esta agrupación que también dejó buenas canciones y nosotros estamos recordando esos pasaditos calientes, ¿eh? Esa retro cumbia. Esa retro cumbia tropical, ¿eh? Por supuesto, también están disfrutando ahí los amigos también de Tiendas Papu, también esta tarde, ¿eh? De seguro le encanta estos éxitos musicales y recuerden que pueden también bailar el día de hoy esto, ¿eh? Por fin es viernes, señores. Wow. Saludo para Almendra también, ¿eh? Están escuchando también del bar, el barrio Los Cedros también por ahí, ¿eh? Ese sector. Si no me equivoco, también por allá. Gracias a todos los que nos han sintonizado en el sector de barrio Los Cedros, en Seringal, en Fortaleza. Gracias, buena gente linda. Estamos disfrutando de diferentes éxitos, también diferentes ritmos, ¿eh?
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0: En esta tarde, junto al Mega Tropicalísimo, vamos arrancando con buenas canciones, buenos éxitos.
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0: Y por supuesto, tenemos que llegar a saludar también a los gentiles auspiciadores, porque gracias a ellos estamos saliendo también al aire, ¿eh? 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Gracias a los amigos de Frial Rurre, como también a esa gente linda que nos acompaña en la zona sur, a nuestro amigo Yasmani Nay, para toda su linda familia. Muchas gracias, mi estimado, por la confianza también, por estar también formando parte de este programa como es el Mega Tropicalísimo. 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Y saludos para todos los trabajadores que van trabajando esta tarde ya en Funerario Fernando, Muchas gracias.
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0: Bueno, mi gente linda, seguimos compartiendo. Más adelante tenemos con los demás auspiciadores. Muchas gracias por la confianza y seguimos disfrutando en esta tarde, en este viernes. Este viernes total junto al Mega Tropicalísimo.
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0: también ahí los amigos junto a Maroyo esta tarde. Gracias también compartiendo, que lo dice jamás, jamás, jamás, ¿eh? A nuestro amigo también ahí, Amón y Yanes, que está con nosotros compartiendo esta tarde, ¿eh? Junto a los mega tropicalísimos. Saludos también, por cierto, a los amigos de la Poza Blanca. Son del Cerrito también, que están con nosotros compartiendo esta tarde, ¿eh? ¿Dónde está mi amigo Bambón? A ver si nos trae un refresquito hoy día, ¿eh? Bueno, mi gente linda, por cierto, también va a llegar a saludar a los grandes amigos que se van conectando ya con nosotros a través de la línea de celular 63-27-83-24, ¿eh? Recuerde que también puedes comunicarte con nosotros internamente con los mensajitos al aire, con los mensajitos también, las llamaditas al aire, ¿eh? Aquí nos va a mandar un mensaje. Dice, hola, ¿qué tal, amigo? Te estoy escribiendo desde Yucumo. Porfa, con el temita musical de los Temerarios, que toquen el mariachi, dice, Más adelantito, gracias a nuestro amigo por acá, Luis Mercier, que está con nosotros de Yucumo, también nos va escribiendo. Muchas gracias, de verdad. Potentes ondas donde llega la radio, ¿eh? Está también a full pesca, dice, Nuestro amigo Mercier está a full pesca, dice, mira, está sacando puro buchere. Tenemos aquí, mira. Ahí está, mira, tenemos buchere, dice, Saludos con otro amigo, Luis Mercier, también que lo está escuchando desde Yucumo. Está también en la pesca, dice, por acá en este viernes,
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0: Para nuestro amigo Mateo, para Clara también. Para todos los amigos que se van conectando ya con nosotros en este viernes, Vamos a ponerle sin parar la música, Tenemos bastante éxito a disfrutar ya en esta tarde. Así que seguimos más con el Mega Tropicalísimo junto a la amiga que se pega, En este viernes vamos, mi gente, a disfrutar.

0: ¿Y qué tal entonces ese éxito musical junto a Noa Noa? Me extrañarás, ¿eh? Me vas a extrañar mañana, ¿eh? Saludos cordiales también para Erika Rivero Chávez. Claro que sí, que nos va sintonizando también, escuchando y viendo por la costanera también. Gracias, Erika. Gracias por estar siempre con nosotros, a toda esa gente linda que comparte con nosotros estos éxitos musicales. Y en este...
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0: Claro que sí, por fin es viernes, mi gente linda, compartiendo excelentes canciones en esta tarde. Bueno, también llegaron un saludo especial también para la profesora Mariana, también, que está con nosotros. Muchas gracias, de verdad, por estar compartiendo esas... inquietudes, algunos, unas palabras, Saludos de verdad cordiales para la profesora Mariana, que siempre pues está por ahí dándonos unos consejos, unos jalones de oreja, nos está dando un jalón de oreja, unos consejos bastante fuertes, pero claro que se lo valora siempre, Gracias a la profesora Mariana, de verdad, de la distancia, muchas gracias por estar con nosotros, compartiendo esta tarde en este programa, pues, que también a mí me encanta realizar, esperando como siempre a cada una de las familias porteñas, o donde quiera que se encuentre, la vayan pasando bien, disfruten, ¿cómo le vamos a decir? Que la pasen bien, ¿no? Que tengan sobre todo esa alegría en la familia, bendiciones también para cada uno de ellos, que la pasen siempre muy bonito con todos esos seres queridos, Ahí también para nuestro amigo DJ Trucha, que nos va también sintonizando, escribiendo también, muchas gracias, donde quiera que se encuentre DJ Trucha. Gracias también para Erika, también muchas gracias para Elvirita también en Chile, muchas gracias,
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0: Bueno, mi gente linda, gracias también a los amigos que escuchan los diferentes sectores de los barrios allá en el Siringal, la 25 de diciembre en Villa Lourdes. Ahí también para familia Chita, para nuestro queridísimo amigo John, para Bianca, para Iris. Ahí tenemos para Giovanna Dulce también allá en Villa Lourdes. Muchas gracias, Excelente participación de cada uno de ellos. A los amigos que también allá en el taller de la Tortuga Rápida, muchas gracias, amigo Roberto, Gente linda también que nos sigue desde Yucumo, muchas gracias. A toda esa gente linda que nos sigue también por a través de la transmisión que hacemos el día de hoy, viernes, ya en este fin de semana también.
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0: 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Y seguimos disfrutando, mi gente linda, canción que lo van solicitando. Gracias a todos los amigos, para Erika también en el sector de la avenida Costanera, muchas gracias, ¿qué está realizando Erika en esta tarde? A la gente linda que nos escucha también en San Buenaventura, vamos a pasarla bien, señores, ya 5 de la tarde, 30

0: Ay, ay, ay, excelente canción, excelente éxito musical, señores. Junto a eso, una lágrima en tu mejilla, ¿no ves? Estamos con esta cumbia villera, señores, para todos ustedes, ¿eh? Y la gente que está compartiendo esta tarde, muchas gracias a los amigos albañiles, sector de la calle Bolívar, por acá frente de los amigos también de Fotos Estudios Angelines, también como siempre, ¿eh? Gente linda como siempre, esperando como le estén pasando súper bien, excelente, para nuestra amiga Erika también. Rivera también, que nos está escuchando en el sector de la avenida Costanera, ¿eh?
1: ¡Qué chévere!
0: Gracias, mi gente linda, también para mi queridísima madre que también está ahí en sintonía, la radio, ahí en la zona sur, calle Sucre, ¿eh?
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0: ¿y cómo es? Y dice esto, arriba esa palma, mi gente linda, estamos en viernes, por si acaso, a disfrutar viernes, estamos viernes de bolo, ¿no ves?
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0: Así es, estamos en viernes, claro que sí, mi gente, como no han votado, como le he dicho, no votaron, no llamaron, no mandaron mensajes, si podíamos hacer el programa los viernes, hoy día, mire, ya está rápido, ¿no? Así que no realizamos entonces hoy día el viernes de bolo. Pero sin antes, quédate con la radio, ¿no? Porque hay mucha música para disfrutar en los 90.7. Así que, mi gente linda, estamos ya disfrutando esta canción y luego estaremos con toda la música de conjunto hasta las 6:30, por si acaso, ¿eh? Gente linda que nos escucha también el sector de Los Penocos. Muchas gracias a los amigos también de la zona 16 de agosto en San Juan Bautista. A la gente que nos gusta, pues nos escucha en La Sillaya, en Los Sauces, en Los Zambaibos. Vamos a escuchar más canciones junto también a los amigos de esto. Nos iban pidiendo por acá nuestro amigo algo, nuestro amigo DJ Trucha. Quería algo escuchar. Vamos a ver si podemos poner esta canción junto a qué personaje. Acá está. Esta canción nos dijo que pongamos para poder escuchar a nuestro amigo DJ Trucha. ¿Dónde está?

Pero mi gente linda, estamos también compartiendo excelentes canciones y están junto al arrebato en este viernes. A los amigos también de la zona sur, zona norte, que lo van compartiendo esta tarde, y nosotros seguimos compartiendo excelentes canciones, ¿eh? Y ahí está también la canción que iba solicitando a los amigos también de DJ Trucha de la ciudad de La Paz, y esto que suena, se junto a los amigos de qué personaje, ¿eh?

0: para todos.
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0: ay, ay, qué calor que siento yo hoy día, ¿eh? Estamos ya en una temperatura 32 grados, centígrados acá en Rurrenabaque, ¿eh? Un clima bastante buenísimo para algunas personas, algunos quisieron lavar tal vez su ropa. No sé, no pudo secar rápido. Así que favorable para algunas personas, ¿eh? Tenemos un clima bastante buenísimo, nublado, con poco sol. Pero bueno, agradable clima, ¿eh? Llegaron también a saludar ahí a nuestro amigo DJ Loro, ¿eh? Y esta canción de seguro nuestros queridísimos amigos van a estar disfrutando en diferentes ambientes, ¿eh? Nocturno esta noche, ¿eh? Junto a los amigos de supermercado, qué calor la canción, ¿eh? Bueno, mi gente linda, así estamos compartiendo esta diferentes música, diferentes ritmo musical. A los amigos que seguro están trabajando todavía en esta tarde, muchas gracias por estar en sintonía de la radio. Y nosotros vamos a ir hasta las 6:30, por si acaso, ¿eh? Estaremos tal vez ya los últimos minutos con la música de conjunto para que puedas también estar con nosotros activo, ¿eh? Saludos cordiales para Jessica, también muchas gracias, Jessica.
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0: Y para los grandes amigos que nos van a escuchar en el sector de la avenida Comercio, el sector también de la calle Pando, para los amigos comerciantes. Ahí en Comercial Flor de Río también, como cierto, ¿eh? 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Bueno, y nosotros seguimos más con esta tarde de viernes, señores. Vamos, viernes, que no se la pague el viernes, ¿no? A disfrutar esta tarde junto al Mega Tropicalísimo.
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0: Y esto, ¿qué tal? Entonces, junto a la música tecno en esta tarde, estos tecnos de los 90, 98, 99, que vamos disfrutando, mi gente, ¿eh? Es modelo y le gusta bailar, dice, Bueno, mi gente linda, sí, estamos disfrutando esta canción excelente que nos van solicitando los grandes amigos también desde Brasil. Muchas gracias a nuestro amigo Roswaldo Cartagena, Gente linda que nos escucha también en el exterior del país, muchas gracias. Ya en Cochabamba también, excelente, Para nuestro amigo Neita también. Está compartiendo para Marco también, ahí está con la full adrenalina, Ahí para los amigos también de Restaurant Luz de Mar, Gracias, mi gente linda, que sigue compartiendo. Ahí los amigos que nos escuchan, sector de la Avenida Comercio, Avenida Niceto Arce, calle Comercio. A los amigos que nos escuchan también por la calle Huachaya. Ahí el sector también del estadio, por ese sector, A la gente que nos escucha por el sector de Cerrito, La Poza Blanca, claro,
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0: Y seguimos algo también que nos van a pillarnos del clon, la cita rosa. Claro que sí, nosotros como nos van solicitando, vamos complaciendo su temita musical y enseguida estamos ya con la música de conjunto para que de ahí con eso ya nos podamos ir despidiendo con la programación, Estamos en el mega tropicalísimo en este viernes de soltero, dice. No es viernes soltero, ¿no? Viernes de bolo, dice,
2: Ay, qué mentiroso.
0: No quiere ni bolear también, Gente linda, vamos entonces con la canción que nos van solicitando. Estamos en viernes. 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

también ya escuchándola en sintonía de todos los amigos que nos escuchan en el sector de allá en Yucumo. Gracias a la gente linda de Yucumo. Gracias también para nuestro amigo Luis Mercier, que está también compartiendo ahí en Yucumo con los amigos. Muchas gracias. Ya terminó también de la pesca, Gracias de verdad para todos ellos que nos van escuchando. Estamos ya en sector junto al conjunto musical. Como no quisieron votar el viernes, bueno, del martes, el lunes, ¿no? Del lunes, mira, llegamos al viernes ya rápido, ¿no? Lastimosamente no vamos a hacer la hora del bolo hoy día, ¿eh?

0: venimos solicitando un temita musical ahí nuestro amigo Luis Mercier. Muchas gracias, pero sin antes nosotros como todo nos envían los mensajes de texto, las llamaditas, nosotros estamos cumpliendo por si acaso, con cada ritmo musical que nos vayan solicitando. Nosotros estamos complaciendo los temitas musicales en este viernes, porque estamos también para disfrutar, compartir la alegría, tal vez tristeza, pero sin antes, en compañía de la Radio Omega. Así que vamos a escuchar algo de los de esto, lo que son estos artistas junto a los Temerarios. Acá los que nos dicen toque mariachis canten, ¿eh? Así que gracias a los amigos también que nos escuchan desde Yucumo. Gracias, ahí está su éxito musical. No han llamado, por si acaso no llamaron. Nos reclamaron, ¿dónde está mi tema? Dice, ¿eh? Ahí está, entonces disfruten, pásenla bien en este viernes.
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mi gente linda, como siempre, esperando como todos los días la hayan pasado bien. De lunes a viernes, como hoy. Gracias de verdad por estar siempre con, en compañía de la radio, en compañía de esta estación favorita como es los 90.7. Ya nosotros nos vamos despidiendo de la programación. Muchas gracias, esperando como siempre la hayan pasado bien, ¿eh?

Bueno, gente linda, nos vemos entonces el lunes con más música. Gracias por estar siempre con la Mega y en el Mega Tropicalísimo. Gracias también a los amigos que nos han escuchado en diferentes partes en la zona sur, zona central, zona norte. Y a toda mi gente linda que nos va siguiendo, Esto fue el Mega Tropicalísimo en este viernes, ya en este acercándonos a fin de semana, ¿no? Nada más, mi gente linda, decirle que tengan un bonito fin de semana, a pasarla súper con la familia. Bendiciones para para cada uno de todos ustedes. Así que un servidor más que le estuvo acompañando. Mi nombre es Kelman Guzmán. Esto fue el Mega Tropicalísimo en este viernes. Nos vemos el día lunes con más, mi gente linda, Pero nos vamos a despedir con este último temita musical. Gracias a todos los que siguen compartiendo en este día muy especial, quizás ahí con los amigos. Gracias y que tenga un buen fin de semana, gente linda. Permiso, chao, chao, chao.

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3: Son las 6:48.

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